0: 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Y así que lo que esto sucede, ¿qué te parece si te quedas conmigo, me dejas acompañarte en esta primera hora de Dulce en Exa a través de la Estación Naranja? Y compartimos y departimos esta buena hora con chismecito o con recomendaciones de nuestros queridos, pues ahora sí que empresarios que están con nosotros acompañándonos y creyendo en la marca de Exa acá en Puerto Vallarta. Por lo pronto nos vamos a ir con algo de música y al volver te voy a estar platicando de Taylor Swift y Travis Kelce, que todo parece indicar, los rumores así lo dicen, que ya están planeando su boda. ¿Te imaginas? Todos los Swifties, ¿será que los invitan a la boda? No lo sabemos. Quédate conmigo. Así iniciamos en esta primera hora de Dulce en Exa. 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
9: Oigan, pues la cuenta regresiva para el evento social más esperado de la década ha comenzado. Y es que Taylor Swift y Travis Kelce se darán el Yes I Do, el sí acepto, el próximo 3 de julio de este año en una ceremonia que promete paralizar el corazón de Manhattan, Nueva York, tras 2 años de relación y un compromiso anunciado en agosto del 2025. La pareja está afinando los detalles de una celebración que combina el lujo extremo con un hermetismo sin precedentes. Aunque de manera inicial todas las miradas apuntaban al centro de Manhattan, los reportes indican que la pareja baraja 2 escenarios monumentales. El primero es el icónico Madison Square Garden, un lugar con un valor súper sentimental inmenso para Taylor por su exitosa carrera musical. Se rumorea también que han reservado el recinto por 3 días para el montaje, para la ceremonia y, por supuesto, el desmontaje, con un costo de renta de $1,000,000 por noche. La gran ventaja del Madison Square Garden es su privacidad extrema, ya que al no tener ventanas al exterior y contar con accesos subterráneos, pues permite que los invitados entren sin ser visto por los paparazzi. Sin embargo, fuentes cercanas también señalan como una fuerte posibilidad el hotel Ocean House en Rhode Island, cerca de la famosa mansión de verano de la cantante. Esta opción pues ofrecería un ambiente más íntimo y costero, aunque de manera inicial pues blindado contra filtraciones mediáticas. Y otra locación de Nueva York que se dice por ahí es la Biblioteca Pública o Central Park, también se mantienen en la lista de posibilidades. La organización del evento ha desatado controversia entre el círculo cercano de la pareja y se informa que Kelly Taylor, una de las mejores amigas de Taylor por más de una década, ha sido excluida de la lista debido a un reciente distanciamiento. Y asimismo, la asistencia de Blake Lively está en duda tras la filtración de mensajes privados en un proceso judicial, lo que habría causado malestar en la cantante. Pero, para mantener el control absoluto, Swift ha impuesto una estricta norma de etiqueta que prohíbe a los invitados solteros asistir con acompañantes ocasionales. Esta medida ha generado quejas silenciosas entre sus amistades sin pareja estable y quienes, por supuesto, deberán acudir solas a la velada. Pero por otro lado, se sabe que mientras Harry Styles no está invitado, su prometida Zoe Kravitz sí lo está, para evitar que la prensa se enfoque en el pasado sentimental de

0: la novia. Y bueno, para garantizar que nada se filtre, Taylor Swift está gestionando las invitaciones de manera personal a través de llamadas telefónicas y mensajes de texto, prescindiendo de las versiones impresas. El operativo de seguridad es tan riguroso que incluso familiares cercanos como el padre de Travis, Ed Kelce, han sido mantenidos al margen de ciertos detalles logísticos. Se espera que asistan más de 1,000 invitados, incluyendo a figuras como Selena Gomez, Gigi Hadid, Patrick Mahomes y Ed Sheeran. Todos los asistentes y el personal involucrado deberán firmar acuerdos legales de confidencialidad y se van a realizar revisiones manuales en los accesos para evitar el uso de dispositivos de grabación, con una inversión que podría alcanzar los 30.500 millones de dólares. Esta boda se perfila como un hito histórico en la cultura del pop. ¿Ya les llegó la invitación? A mí ya me envió Travis. Seguramente. Oigan, dijeron por ahí la chaviza, ni me topa ninguno de los dos. Pero bueno, vámonos mejor con algo de música. Son ya las 6 de la tarde con 26 minutos. Y esto viene por acá rápidamente. Cuéntamelo todo, DJ. ¿Quién nos acompaña? Sistek, cuando te veo. 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
1: En 2010, durante un concierto, Lady Gaga lanzó una de sus zapatillas al público. En 2013, el zapato de color plata con tiras y de gran altura, diseñado por Giorgio Armani, salió en una subasta por la ridícula

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1: Ya estamos de regreso, son las 6 de la tarde con, bueno, 49 minutos, el tiempo exacto acá en Puerto Vallarta. 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Oigan, yo con esto aprovecho para agradecerles que me hayan dejado acompañarles en esta primera hora de Dulce en Exa. Vamos a dejar los micrófonos porque vamos a prepararnos para recibir a los chicos de La Caminera, Fran Evia, Fergay y Tania Rincón, más que listos para dejarse escuchar a través del 89.9 FM. Así que te quedas con ellos y disfrutemos juntos de una buena caminera. Pero no te muevas, ¿eh? No te muevas, quédate friseado. No, no te creas. Ve al baño, prepárate la cena, lo que tú quieras, pero a las 9 de la noche tú y yo tenemos una cita porque regreso con la segunda hora de Dulce en Exa para culminar, por supuesto, con este día 10 de junio, miércoles, ya mitad de semana. Soy Dulce Palomera y te dejo ¡mua! Besitos de chocolate en todas partes. 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
1: Carlos Alberto Sánchez Uriol, mejor conocido como Carlos Sadness, también fue conocido como Sinoflow, y antes de dedicarse a la música, trabajó como creativo de publicidad.

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3: 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Radio.
1: ¿A poco no se te antoja algo fresco, acidito, con mariscos? Hoy utilizaremos camarón mexicano para nuestro platillo sabio. Un orgullo de nuestra producción local que nos permite tener calidad y sabor los 365 días del año. Acompáñanos a preparar un aguachile de camarón con puré de camote.
3: Revista del consumidor.
4: El camarón es uno de los productos pesqueros favoritos de las y los mexicanos, ya que además de que es delicioso, está disponible en el mercado durante todo el año. Además, nuestro país es el segundo mejor productor pesquero y acuícola de camarón en Latinoamérica, según un reporte de la Organización de las Naciones Unidas para la Alimentación y la Agricultura.
1: Su consumo aporta vitamina B12, B9 y B3, las cuales apoyan al metabolismo, al sistema nervioso y al sistema inmune. Sin duda es el candidato perfecto para el platillo sabio Profeco de este mes. Un delicioso aguachile de camarón con puré de camote. Una preparación fresca y con equilibrio de cítricos y picantes.
4: Atrévete a probar esta combinación gastronómica. Para esta receta necesitaremos los siguientes ingredientes: 500 gramos de camarón mediano o grande, sal, pimienta blanca molida, 120 mililitros de pulpa de maracuyá fresca, 180 mililitros de jugo de limón, un limón amarillo, jugo y ralladura, un pepino pelado, un chile serrano, un chile habanero pequeño, medio manojo de cilantro, 40 mililitros de aceite de oliva, una cucharadita de miel y una cucharadita de salsa de soya.
1: Para la parte dulce del platillo, el puré de camote, ocuparemos 280 gramos de camote naranja, 2 cucharadas de mantequilla sin sal, 2 cucharadas de crema para batir, una cucharadita de miel de abeja, sal, pimienta negra molida, una pizca de canela en polvo, una cucharadita de aceite de oliva, 2 cucharadas de nuez, 2 cucharadas de queso de cabra.
4: Y para el emplatado necesitamos una taza de cebolla morada fileteada, una taza de pepino en láminas finas, un cuarto de mango petacón en cubos pequeños, medio manojo de cilantro criollo, 2 cucharadas de ajonjolí negro tostado, semillas de maracuyá y tostadas horneadas.
1: Ya con nuestros ingredientes listos, empezaremos con la preparación del aguachile. Comenzamos limpiando y abriendo los camarones con un cuchillo pequeño en corte mariposa para retirar la víscera. Una vez limpios, los colocamos en un bowl y les espolvoreamos sal y pimienta blanca. Después, los refrigeramos. Mientras tanto, licuamos la pulpa de maracuyá fresca, el jugo de los limones y la ralladura, el pepino pelado, el chile serrano y el habanero.
5: el cilantro, el aceite de oliva, la miel, la salsa de soya y salpimentamos al gusto. Colamos la mezcla parcialmente para conservar un poco de textura. Luego, la agregamos al bowl de los camarones. Revolvemos y los dejamos de 5 a 7 minutos.
4: Para la preparación del puré de camote, comenzamos lavando y secando los camotes. Los llevamos al horno enteros con aceite y sal a 180 grados Celsius durante 50 o 60 minutos. El camote debe quedarnos muy suave para poderle retirar la cáscara sin dificultad. Lo machacamos y lo colocamos en un recipiente para reservarlo. A fuego bajo, en una olla, agregamos mantequilla y la crema para batir. Apagamos la mezcla antes de que hierva. Integramos esta mezcla al camote machacado con movimientos de abajo hacia arriba. Luego incorporamos la canela, la miel, el queso de cabra, la nuez y salpimentamos al gusto. Antes de servir es muy importante integrar a nuestro aguachile, el pepino, el mango y la cebolla.
5: Ahora sí, ya que tenemos ambas preparaciones listas, vamos al emplatado. En una tostada horneada, colocamos el puré de camote y el aguachile.
4: Terminamos con semillas de maracuyá, el cilantro, un poco de aceite de oliva y espolvoreamos el ajonjolí.
5: Ya tenemos listo nuestro aguachile de camarón. No olviden que el platillo Sabio Profeco es fácil de preparar, tiene buen sabor, aporta un balance nutricional y rinde para varias porciones.
4: Anímense a prepararlo y cuéntenos en nuestras redes sociales cómo les quedó. Revista del Consumidor. Radio.
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0: todavía nos falta para dar el grito de independencia. Lo que sí es que es miércoles 10 de junio, mañana ya es la inauguración.
1: Ya vete a descansar, Tania, porque tienes que estar bien temprano mañana en el estadio.
0: Sí, bien temprano ahí.
2: Mañana cortan el listón.
1: Ya, mañana nos ponemos listones.
2: Órale.
0: Ya listones. Mañana México, Sudáfrica y arranca el mundial.
1: ¿Dónde lo van a ver tú? Bueno, tú vas a estar ahí en el estadio.
0: Yo voy a estar en el estadio.
1: ¿Tú, Fran?
2: ¿Eh? ¿Qué será? Yo creo que
1: ¿sí los ves?
2: Afuera de alguna tienda departamental.
1: Claro.
2: Ahí junto a la gran familia mexicana. Encendiéndome con la pasión del fútbol.
0: Sí. Y por eso el tema del día. Ah, no, aquí comienza la caminera. Yo soy Tania Rincón.
2: Ah, sí, aquí sigue comenzando la caminera. Yo soy Fran Evia.
1: Y aquí continúa la caminera. Yo soy Fergay.
0: Tema del día. Antes de que comience el mundial, quiero decir que estoy muy emocionada, amigo.
1: Oye, y tú vas a andar acá del tingo al tango, mano.
0: Sí,
1: felicidades,
0: sí, amigui,
1: Tania.
0: Amigui, sí, voy a andar.
1: Oigan, y yo quiero decir que le tengo fe. Tengo fe. Elijo creer. Nos va a ir bien.
0: Yo también tengo fe.
1: Siento que nos va a ir bien.
0: Sí.
1: Van a ver que sí.
2: Okay.
1: Apoyemos a la selección. Está
0: nos
1: en México.
0: Nos va a ir
1: México.
0: Muy bien. Nos
1: ¿Quién
0: muy
1: sabe
0: bien.
1: Cuándo más regrese un mundial aquí a nuestro
0: Por
1: país?
0: Por lo menos nuestros ojos no lo van a ver.
1: Exacto. Entonces hay que aprovechar la experiencia.
2: ¿En serio?
1: Sí. Apoyar, mi Fran.
0: Pues es
1: apoya.
0: Que ya fue varias veces aquí.
1: Okay,
0: Fran.
1: Okay. Ya es la tercera.
2: No, pues ya estoy convencido, ¿eh? Ya siento la pasión futbolística.
0: ¡Avísale a tu coro!
2: Ah, sí.
0: Bueno, préndete.
2: Ahí está, México. Oye, y hablando de prenderlo, está con nosotros Carly B, más adelante nos platicará de su nueva canción, Préndelo, que es una canción que habla de prenderla,
0: sí,
2: ¿no?
0: De ponerse acá. De una noche acá. Así divertida.
2: Exacto.
1: Bien prendido.
0: Y como todos los miércoles, vamos a platicar con Alain Luna, porque hoy nos trae una experiencia paranormal, ovnis detectados muy cerca de estadios de fútbol.
1: Caray. Me encanta, se puso Alain bien futbolero.
2: Uy, y también ojalá que traigan buena suerte.
1: Ojalá que sí. Y y también tenemos el top 3 de Fran Evia, pues con Fran Evia contigo,
2: claro.
1: Justamente, qué bueno que estás aquí.
2: Qué bueno, como es ya una costumbre de un par de semanas para acá, es sorpresa.
1: Ay,
2: es sorpresa, así que quédese con nosotros más adelante, porque ya vi que funciona eso, ¿eh?
1: Sí,
0: funciona.

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1: 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Y ahora vamos con música. 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

0: Estamos de vuelta en La Caminera, el programa del verano. El programa que ama los deportes.
1: Por supuesto, y hablando de deportes, Fran Evia, tenemos un tema. Antes de que comience este evento que ya está a horas de iniciar, que ya arranca mañana, quiero decir que 3 puntos suspensivos. O sea, ¿qué te gustaría decir?
0: Claro, nada más, si usted nos llama al teléfono en cabina 55-51-66-38-49 o terminación 50, sea tan amable de platicarnos sus piensos, pero sin usar marcas comerciales.
1: Por favor,
0: que luego ya todos sabemos que hay estas palabras ahorita no se pueden usar. A pesar de que algunas de estas palabras las tenemos que usar en nuestro vocabulario. Sí. Bueno, está bien.
1: Bueno, pues ya tenemos a alguien ya conectado a la línea telefónica aquí de EXA 104.9. Vamos a ver quién está del otro lado del teléfono. Bueno.
2: Bueno. Hola, buenas noches, camineros. Soy Miranda y yo los escucho desde la Gustavo Madero.
0: Hola, Miranda. ¿Cómo estás?
2: Muy bien, ¿y ustedes?
0: Todo muy bien. ¿A qué te dedicas, Miranda?
2: Yo soy estudiante.
1: Oh. ¿Y qué estudias? ¿En qué año vas? ¿Dónde andas?
2: Estudio administración de empresas y pues ya estoy a punto de graduarme, ya voy a acabar.
1: Muy bien, pues muchas felicidades, Miranda. Oye, gracias. Y hablando del tema del día, antes de que comience lo que va a suceder mañana, quiero decir que...
2: Ok, yo quiero decir que voy aceptando disculpas por todas las personas que se burlaron de mis predicciones, porque yo estoy segura de quién va a ganar.
0: ¿Ah, sí?
1: Ay, ¿segura?
0: Eso sí podemos decir. ¿Quién crees que va a ganar?
2: Ajá. Yo creo que va a ganar España. O sea, yo amo a México, pero yo creo que va a ganar España.
0: Mira, yo también amo a México. Yo amo a México.
1: Es que yo amo soy a México. Muy mexicano.
0: Ok, entonces vamos a España. Muy bien.
1: Oye, ¿y por qué
0: está la gran fiesta del fútbol?
1: ¿Y por qué crees que España se va a coronar?
2: Pues es que siento que tiene muy buenos jugadores y sobre todo tiene. También son muy jóvenes, entonces siento que tienen toda esa energía.
1: ¿Quién es tu jugador favorito de España?
2: De España, Nico Williams.
1: Nico Williams, jugadorazo, oye. Juega en el Mallorca. No, en el Mallorca.
2: No, en Atlético, ¿no?
1: En el Atlético de Bilbao, estoy yo todo, güey. Tienes toda la razón del mundo. Muy bien, pues Nico Williams, tu jugador favorito, y España será el campeón de este evento que arranca mañana. Muchas gracias, Miranda, y tenemos pase doble para que vayas a ver al Tri.
0: Mira, no puedes decir eso.
1: La agrupación.
0: Ah, ya.
1: Comandada por Alex Lora.
0: Ah, okay.
1: Y su domadora.
0: Ah, ese sí. Un saludo a todos ellos. Sí. Ah, para ir a ver a el Tri de México.
1: No, Fran, no.
0: No, pues sí son de México.
1: Ah, bueno, sí, entonces sí, sí se puede.
0: El 25 de julio en el Palacio de los Deportes ya tienes no uno, sino 2 boletos.
2: Ah, muchísimas gracias.
1: Felicidades, Miranda. ¿Y con quién vas a ir?
2: Yo creo que con mi mamá.
1: Ah, muy bien. Muy bien, muy bien. Oye, pues muchas gracias por marcarnos aquí a La Caminera.
2: No, muchísimas gracias a ustedes.
1: Bye, te mandamos un abrazo y ojalá que gane la selección que dijiste.
0: Sí.
2: Ojalá, porque si no ya perdí mis apuestas.
0: Sí, caray, no. Sí, oye, qué buena selección hiciste en tus pronósticos. Yeah, a esa selección nos referimos.
1: Exactamente, tal cual. Oye, vamos con música, maestro.
0: Ok, vamos a escuchar música. Recuerde usted que nos puede llamar de cualquier lugar de la República y nos puede escuchar a nivel mundial a través de exafm.com.
1: Tú estás loco, Fran, estás jugando ahí en la línea.
0: ¿Qué? ¿Por qué?
1: ¿Se puede decir lo que dijiste?
0: Pues sí, no me estoy refiriendo, o sea...
1: Ah, del todo el planeta.
0: En el lugar que esté usted del globo terráqueo, puede escuchar XFM. Me encanta.

0: Amigos de La Caminera, a través de Exa 104.9, aquí andamos, seguimos y seguiremos porque estamos esperando a nuestra invitadaza, Scarly B, que viene a platicarnos de su nuevo sencillo, Préndelo, y dicen que está bien prendido, Fran, tú ya estás prendido y listo para escuchar.
1: Claro.
0: Lo que tenga que decirnos nuestra invitada.
1: Por supuesto.
0: Muy bien, pues ya al regreso, ya en unos minutitos más, Scarly B con nosotros en La Caminera, a través de Exa 104.9.
1: Claro.
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0: estamos de regreso ya. Ay, qué rápido se me está yendo este programa.
1: Es que la vida se pasa bien rápido, Tania Rincón. Sí, por eso hay que aprovechar cada segundo, cada momento.
2: Es verdad.
0: Hay que vivir al máximo. Exacto. Sí. Y bueno, estamos muy contentos porque viene una mujer que sí la vive al máximo, ¿eh? Porque tiene una energía muy particular, muy cool, muy buena. ¿Dónde está con nosotros, Carly?
1: ¡Sí! Bienvenida, Carly.
0: Bienvenida, Carly. ¿Cómo estás?
3: Ay, pues contenta, la verdad, un gustazo estar aquí. Yo ya cuando llego aquí digo, ay, voy a mi casa. Voy a pasármela increíble, a pasar un rato chill.
0: Aprenderla.
3: Aprenderla, compréndelo. Sí. Aprenderla, compréndelo.
2: No, lo comprendo.
1: Sí. O sea, lo comprendemos, claro.
3: Y yo feliz, en verdad. Un gustazo otra vez que me reciban con los brazos abiertos.
2: Ah, bienvenida. Porque justamente estrenas nuevo tema, Préndelo, que me evoca ahí. Cierto,
1: es lo que le digo yo a Fran cuando estamos ahí en su casa y no, le digo ya, Fran, préndelo.
2: Ya, claro, porque es que luego me dice, oye, ¿me puedo ir a bañar? Y hay que
1: el boiler, ¿no?
2: El boiler, claro, si no, pues uno se baña.
0: Claro, claro. Y luego no se mete a bañar.
1: No, me voy a bañar a casa de Fran porque sí, está bien bonito su boiler.
0: A veces nada más deja prendido el boiler.
3: Y es que ahí justo la frase la podemos utilizar pues como tú quieras. Préndelo. Yo literalmente me dicen, en la mañana me decían, con la frase que lanzaste con préndelo, ¿te estás refiriendo como préndelo? Y le dije no específicamente, porque yo en ese momento es préndelo porque estoy en una fiesta y siento el mood. Exacto, ya. Vamos, préndelo, siéntelo. Entonces, y me dice, ay, pero yo me lo imaginé como préndelo, porque pues a mí me gusta el cigarrito, no sé qué. Le dije, ah, pues es que está padre, porque cada cliente, claro. Esa palabra, la como ahorita, pues lo aprendes, pero no te metes a bañar.
1: Sí. Oye, y eres fiesterón, entonces, ¿te gusta?
3: Sí.
1: Ahora sí que como diría, ¿te gusta salir de fiesta, mano?
3: Soy de todo, la verdad. Soy mamá y 100% me dedico a mi niña como tiene que ser, pero y a mis niños, porque tengo dos, pero también me gusta cuando salimos de viaje y específicamente cuando me doy esta parte de viajes en pareja o viajes en amigos, sí los disfruto al máximo como tiene que ser. Como dices, hay viajes en familia, pero yo también me disfruto los viajes, pues como todo en familia y también cuando es en soltería con el marido. Y
1: ¿cuál ha sido así de una fiesta que la más memorable que hayas tenido, así de que te fuiste de after, no parabas,
3: Las Vegas.
1: Días?
2: Las Vegas.
3: Por eso es que ahí se inspiró préndelo. Esta canción. Es que yo nunca había sido de justamente irme a un pre. Okay. Porque esa fiesta inició, fue un fin de semana.
0: Pool party.
3: Viernes, okay. Sábado, domingo. Exacto. Inició en un beach, en un beach club y entonces fue el pre.
2: Ok.
3: Después de ahí, el antro. Y tú sabes que Las Vegas es como que.
2: ¿A cuál fueron? ¿Al exceso o a cuál?
3: A exceso.
2: Órale, sí, está
3: es
2: bueno.
3: Que esa
2: de
3: vez
2: chavos
3: se prendió,
2: acá bien, los colchones, mi Fran.
3: Se presentó Calvin Harris.
0: Uy, no, esa noche fue.
2: El de los calzones.
0: Locura.
2: No, ese es Calvin Klein.
0: Confundí.
2: Bueno, seguro también traía, pero.
3: Sí.
2: Pero dudo que traigan su nombre, la verdad.
3: A lo mejor se presentaron DJs, en verdad, increíbles esa noche. Y vamos como en un grupo de muy buenos amigos que no nos habíamos visto desde hace bastante tiempo y que habíamos organizado justo ese fin de semana y era cumpleaños de uno de mis amigos. Entonces dijimos, pues vamos al antro, va. Y tuvimos la suerte justo de que estuvieran unos DJs increíbles. La fiesta acabó como a las 6 de la mañana. Después de ahí nos fuimos al hotel.
2: Al after.
3: No, espera, yo estaba
2: ahí,
3: obviamente claro, muertísima.
2: Al buffet del Wynn.
3: Pero me dijeron, pues conéctala. Y en Las Vegas tienen como unos shotcitos como de energía, tipo como mini Red Bulls. Uh-huh. Así, pero son como en micro shots. Uh-huh. Y en verdad esas cosas te las tomas.
2: Y sí te da para arriba, ¿ok?
3: Pero como si, no sé, que te metieras.
0: Y luego hay varias, pero no es nada de lo otro, no es otra cosa.
2: Unas
0: es como,
2: bebidas que hicieron legal, varias horas de energía
3: Sí. Pero yo creía que era.
0: Y luego hay bares de oxígeno también.
3: Ah, sí, eso es súper común. Sí. O también puedes pedir a las habitaciones que lleguen y te conecten como multivitamínicos.
2: Sí. Ándale.
3: Que también es como todo súper mega. No,
2: yo con que
3: médico.
2: Me conecten la tele, la verdad.
0: Y con que tenga el de
2: multicanales.
0: No, hasta
2: hay que pagar las películas.
3: Ah, no, sí, eso está muy mal. Por eso yo digo, a Las Vegas, yo no voy a ver películas porque te cobran todo.
1: Yo sí voy a ver pelis, la verdad, luego.
3: Sí.
2: Bueno, pues sí, hay de todo.
0: No, ya sé a qué te refieres, puerco.
3: Ay, no, sí, yo también ya lo entendí.
1: Vale,
3: Después de un minuto.
1: Y luego, ¿qué pasó después de...?
3: Y después de eso, pues dije, ay, esto es una... Ni de broma, esto va a volver como a activarme, ¿no? Porque yo me sentía muertísima.
0: De regreso. Ajá.
3: ¿Y cuál? Pues como a las 2-3 horas...
2: Para arriba.
3: Bajamos a... desayunar, ya era como la 1 de la tarde.
2: Bueno, pero.
3: Y se conectó y otra vez Beach Club y otra vez otra party en la noche. Beach Club,
1: siempre hay DJs.
3: Y aparte DJs muy top. Sí. Exacto, muy top. Entonces, como que este fin de semana todo eran DJs, tocó Marshmallow. O sea, era una locura. Y todo así, no, pues de verdad, yo dije, es que esta situación que yo viví, este momento tan increíble que no me lo saco de la cabeza y que tengo un recuerdo muy padre, yo lo quiero escribir. Porque pues todo el mundo que vamos a Las Vegas, pues vamos a la party, la verdad.
1: Pero tú sí te acordaste al final de todo, porque a mí me pasa luego que no me acuerdo absolutamente de nada.
3: Que ahí se queda en Las Vegas. Como la película de qué pasó ayer.
1: Exacto.
0: Oye, ¿y hace cuánto hiciste esta canción?
3: Esta canción la escribí hace 1 año.
0: Ah, muy bien.
3: Sí, y justo la grabé en cuanto la escribí, me metí al estudio y la grabé como al 1.5 meses más o menos que yo ya la tenía completa.
0: Sí,
3: súper bien.
2: Hoy con nosotros en La Caminera, ni más ni menos que Carly B.
0: Préndelo.
2: No se pierda usted su nuevo tema, Préndelo, que ya está en todas las plataformas seguramente, ¿no?
3: Ya.
2: O sea, en este preciso instante ya lo podríamos prender.
3: Ya lo pueden prender, ya pueden hacer el trend.
2: Y
3: ya
2: de aquí
3: solamente
2: hasta el siguiente lunes, martes.
3: Órale, lunes, jale. Martes, seguido.
2: Ok, bueno. Ya dijeron, ¿eh? Okay. Bueno, vamos a invitar a Carly B a ser partícipe de esta dinámica radiofónica que tiene nombre y apellido, los cuales son...
3: A ver.
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2: El cofre de preguntas súper trascendentales en La Caminera. Son muchos apellidos, ¿eh?
1: Sí, oye.
2: Creo que varios son compuestos.
3: Creo que son como trabalenguas, ¿no? Como las preguntas
1: trascendentales.
3: Preguntas del cofre de preguntas súper trascendentales.
2: Aquí en La Caminera.
1: López Pérez.
3: Está más cañón de Parangaricutirimícuaro.
2: Es
3: más complejo.
2: Ha de ser poblano. Bueno, hoy con nosotros, Carly B.
3: ¡Sí!
2: Y la primera pregunta súper trascendental dice: ¿eres de teorías conspirativas?
3: No.
2: ¿Te han inventado alguna teoría conspirativa?
3: Seguramente sí. Yo seguramente sí, pero la verdad soy como de ¿sabes?
2: Okay.
3: Y cambiamos de tema. Mi esposo es mucho de eso, honestamente.
2: Ah, sí, le gustan
3: sí.
2: ¿Pero qué así los aliens o...?
3: Pero de todo, o sea, de la nada es como, ya supiste que no sé qué, que los que fueron a la luna encontraron esto, el otro, ¿y qué tal si va a pasar esto, el otro, ¿no? Y ella, o sea, con lo de la nueva también pandemia, de lo de los lo que sucedió en los cruceros, él también ya se hizo su teoría conspirativa de, no, y es que si viajamos a Japón y pasa esto, pero seguramente va a suceder esto. Y ya no, y se vuela durísimo. Y yo, ¿y ahora qué te tomaste? O sea, literalmente, o sea, se vuela durísimo. No, pues creo que es porque tiene mucha imaginación, la verdad.
2: No, más bien, ya apágalo.
1: Ah, más claro, quería.
3: Ahí sí, apágalo.
2: Sí, exacto. Siguiente pregunta para Cardi B. Dice así: ¿cuál es ese video? Dice, confiesa. Pero, confiesa. ¿Cuál es ese video tendencia vieja tuya que ves hoy en día y te da tantita vergüenza que quisieras borrarlo del internet para el resto de la historia de la humanidad?
3: Ay, es que hay un buen de cosas que hace 5 años que inicié en redes me dan cringe, me da auto cringe.
2: Hay muchas de tendencia.
3: Ay, no,
2: del bailecito
3: antes nadie a mí me decía cómo yo me maquillaba las cejas. O sea, ay, no, me da una pena, pero esos videos se hicieron tan virales en TikTok, de verdad. Ay, no, que tienen millones de vistas, así 50, 70 millones de vistas, loquísimo.
2: Órale.
3: Cuando TikTok era como su boom muy viral y que justo yo me hice viral en TikTok.
2: Sí.
3: Pues yo la verdad me maquillaba las cejas tan terrible. Yo no tenía ni una gota de saber qué significaba el maquillaje y la técnica del maquillaje, entonces era horrible. Y también pues mi esposo en ese momento, pues qué vas a ver, ¿no? Y me decía, él me veía bonita siempre y toda la vida, y es como, pues te veías bonita y me gustas, etcétera. Y yo, pero ¿por qué no me decías? Que literal me hacía como que una gruesototota, así una cejota gruesototota y súper separada. O sea, no.
1: Pero yo vi un video tuyo así y me las puse igual que tú.
2: Por ejemplo, yo que llevo toda la vida con mis cejas así, así son ya de
1: pues origen. Te voy a mandar el video aquí de Cali para que te las arregles.
2: Yo no sabría cómo, o sea, ¿cuáles son algún error que se puede cometer al momento de hacerse algo en las cejas?
3: Pues imagínate la cantidad de comentarios que a mí me llovían.
2: No.
3: De hate tanto que me hice viral por tantos memes y videos que se sacaron. ¡Órale! De esos videos. De que ya vieron y hasta me compusieron una canción en ese momento también. Sí, me han compuesto un buen de canciones en cuanto a cosas que se sacan de que la ceja, de que no tenía cintura y que quién sabe qué. Y, o sea, canciones de verdad que hasta las han rimado. Hasta yo digo, ay, qué bárbaros, son buenos rimando. Pero pues obviamente digo, ay, no. Eso es lo que más me da pena, la verdad, de esos videos. Pero no los borro porque obviamente pues formaron parte de mi historia, de quién soy y de donde yo vengo. Entonces, pero sí me digo, ay, los veo y luego digo, ay, no más, ¿por qué hace eso? Porque nadie, mi mamá no me lo decía, no sé, mi hermana en su momento, mi propio marido que duerme a un lado de mí, está
1: así. Así se usaba, ¿no? Así se usaba.
0: Eran otros usos y costumbres. Sí, siguiente pregunta del cofre y dice así.
2: De Levín.
0: A ver, primero, ¿tú estudiaste medicina?
3: Correcto.
0: Oh, wow. ¿Y cómo convive la doctora con el artista?
3: Tengo muchos alter egos. No, sí. Carly B es un alter ego de Carla Bustillos, la creadora de contenido, youtuber, todo. Y la carrera de medicina, yo la estudié y la terminé completa, me gradué, me titulé, todo el rollo, antes justo de comenzar pandemia, que yo en pandemia inicié justo en redes sociales. O sea, como que terminé.
0: ¿Y en qué te especializaste?
3: No me especialicé en nada, o sea, yo me titulé como médico cirujano general. Ajá. Literal, le eché todas las ganas para poder promediarme, para poder titularme por promedio. Ah. Porque imagínate, tesis, sí, y sí. Yo sé que eso es algo realmente complicado y me iba a quitar mucho más tiempo, de por sí 6 años que le dediqué a la carrera de médico. Ajá. Y dije, ay, no, va a ser demasiado, no, le tengo que echar muchísimas.
0: O sea, si ahorita me dolía la panza, ¿tú me puedes recetar?
3: Sí.
0: ¿Y traes tus recetas?
3: Ay, no, no las traigo, wow, estaría... toda mi familia literal todo el tiempo me pregunta lo mismo. Sí. ¿Traes el recetario?
2: Y
3: no los traigo, pero los dejo en casa.
2: Bien placosas, ¿no? Así.
3: Sí.
1: ¿Y cómo es tu letra? ¿Cursiva? ¿Cómo es?
3: Como de doctor.
1: Sí, sí, si no se entiende nada.
3: Pues... no, mi equipo de trabajo y mi equipo de producción cuando lo lee dice, ¿qué?
0: ¿Pero siguen conviviendo la doctora con la artista o ya no?
3: La verdad, ya no tanto. O sea, convive más con el tema de mis hijos en particular. Ahí es como que ahí sale literalmente la Carla doctora. Cuando se sienten mal, cuando sucede algo.
2: Eres
3: cuando,
2: la vecina que inyecta.
3: En automático van hacia mí y es como, a ver, vamos a hacer esto. Vamos a necesitar seguramente una radiografía. Porque mi hijo, el adolescente, pues se parte todos los huesos a cada rato. Entonces, imagínate. Y,
0: tú lo auxilias
3: ahí
0: de primera
3: exacto.
0: mano.
3: Yo lo auxilio como que inmovilizándolo. De primera instancia y después de ahí ya sé todo lo que va a pasar. E igual es, mira, lo pro que le veo a esta parte es que ningún médico me puede hacer pelotas.
1: Claro,
3: ¿sabes?
1: Claro, sí, claro. Ya te la sabes.
3: Y entonces siempre que acompaño a quien sea, mi mamá, quien sea de familia o yo misma, mi esposo, mis hijos, etcétera, es como... vaya, voy, ya veo por dónde vas. Y no va por ahí. Entonces, sí se quedan así como que de, ¿por qué usted sabe tanto? Ah, pues soy médico. Entonces, pero no estoy ejerciendo ahorita. Uh-huh. Y por eso te traje pues a mi pequeño. Pero lo que me estás diciendo no tiene ningún sentido.
0: Pues invita a toda la gente a que escuche Préndelo.
3: Claro que sí. Y estén pendientes, de hecho, escuchen Préndelo ahorita. Estén pendientes de la salida del video musical, que es un bombazo este video. Creo que va a ser del top de videos musicales que he sacado yo en mi canal.
0: Eso.
3: Y también estén pendientes de el lanzamiento de las fechas de mi gira, que inició en noviembre de este año. Ya voy a sacar en junio las fechas. Iniciamos primero desde aquí en Metropolitan, Ciudad de México. Entonces, pues sigamos prendiéndola, compréndelo y poniéndolo en todas sus redes y etiquétenme para que yo los pueda repostear.
0: Ay, pues muchas gracias, Carly, por estar aquí con nosotros.
3: No, yo gracias feliz, siempre. Muchísimas gracias.
1: A ti.
0: Vamos con algo de música y seguimos en La Caminera.

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1: El programa de sustitución de placas vehiculares en Jalisco alcanzó una cobertura del 93% del padrón estatal, de acuerdo con información oficial. Conforme a lo reportado por las autoridades vehiculares, este avance permitirá contar con un registro vehicular más actualizado y confiable. La actualización del padrón busca fortalecer acciones relacionadas con seguridad, movilidad y certeza jurídica para las personas propietarias de vehículos. De acuerdo con la información difundida por el gobierno del estado, los resultados son producto de la participación ciudadana y de las acciones implementadas para facilitar la realización de los trámites. Las autoridades destacaron que la actualización de los registros contribuyen a mejorar la coordinación entre las instancias responsables de movilidad y seguridad pública en la entidad.
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1: Como todos los miércoles, nos da frío, nos da mello porque está con nosotros Alain Luna.
2: Todo listo para comenzar con este miércoles paranormal y hoy con un tema de lo más interesante. Tania, Fer, Fran, un placer estar con ustedes. Y sin duda alguna, si hablamos del fenómeno OVNI, tendremos que decir que también ha tenido su influencia en la historia del fútbol. Y es que desde los años 50 al día de hoy se han reportado diversos casos que hoy les voy a platicar cada uno de ellos y que sin duda alguna las imágenes que se llegan a presentar de esta evidencia es impresionante. Algunos incluso llegaron a provocar la suspensión del encuentro y de alguna manera las portadas de los periódicos se llenaron de estos casos. El primero de ellos ocurre el 14 de marzo de 1950 en el Estadio Revolución Guatemala en Honduras, durante un encuentro de la sexta edición de los Juegos Centroamericanos y del Caribe. Cerca de 80,000 personas, ojo, 80,000 personas lograron presenciar un ovni que viajaba de oriente a occidente. Aquel avistamiento se dio durante la oleada ovni que vivió Guatemala en el año de 1950. Existen imágenes realmente impresionantes, pero viajemos 4 años más adelante, para ser exactos, el 27 de octubre de 1954 en el Artemio Franchi. También ocurrió algo realmente impactante. Tras el inicio del segundo tiempo, los aficionados quedaron perplejos mirando al cielo. Los jugadores dejaron recorrer y el balón técnicamente dejó de rodar. Un objeto volador no identificado fue visto por toda la gente que se encontraba en ese momento justamente en el estadio. Todos veían hacia arriba y había algo brillante en el cielo, plateado, brillante, en forma de huevo pudiéramos llamarle. La gente argumentaba que estaban impresionados y que nunca habían visto algo así en el cielo, todos quedando impactados. Incluso esa misma tarde hubo varios reportes de avistamientos ovnis en diferentes pueblos de Toscana durante los días siguientes. Y ahora viajamos hasta el año 82, exactamente el 6 de marzo en el Estadio Universitario Pedro Pedrosian. Y ojo con esto que ocurrió. Se produjo un gran tumulto con muchas personas corriendo y empujándose. Poco después las luces volvieron, aparecieron en la parte superior de las gradas y volvieron a desaparecer. Fue un susto bastante grande, pero nadie sabía exactamente qué era, ante qué estaban. Esto lo cuenta un periodista radiofónico de nombre Ramao Cabreira, que tenía 18 años en ese momento y estaba presente en el estadio. Los testimonios de los testigos dan cuenta de la presencia de un objeto extraño, bastante luminoso en las puntas y con una forma que describían como un cigarro que sobrevoló el estadio durante el primer tiempo. Cuando el visitante se fue, el encuentro se continuó disputándose en teoría con normalidad. Los ufólogos sostienen que el fenómeno de Morenao tiene el récord mundial de personas que han presenciado al mismo tiempo un suceso como este. Fueron aproximadamente 24,575 espectadores. Y ahora viajamos al año 2014, el 9 de enero, esto en el West Stadium. El incidente confirmado por las autoridades de Bremen hizo que se cerrara el espacio aéreo de la ciudad durante 3 horas exactamente, en las que se pudo apreciar cómo un presunto ovni aparecía y desaparecía de los radares del aeropuerto. La policía de Bremen confirmó que un ovni sobrevoló la ciudad y pasó tan solo a 300 metros de este sitio sobre las 6:30 de la tarde. Aquel día no se disputaba ningún partido ni entrenamiento, sin embargo fue exactamente en este lugar. Como este caso, hay varios que pudiéramos decir no se han confirmado, que viven como rumores, como leyendas. Sin embargo, hay mucha gente que asegura tener este tipo de evidencia y que no la saca por no causar controversia o simplemente por no ser buscados por prensa o por algo más. ¿Tú qué opinas? ¿Es real? Te invito a que busques cada uno de estos casos a través de internet y que cheques la evidencia que seguramente

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1: Queridos camineros y camineras, son las 8:24 de la noche. Que tengan una noche espectacular. Sigan escuchando La Caminera.

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1: Son las 8:27. 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
3: La mayoría de las especies de loros solo tienen una pareja en la vida.
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0: 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El nombre real del cantante urbano Ian Lucas es Daniel Osvaldo Martínez, y antes de dedicarse a la música, mostró interés en el teatro y

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2: Andarte con rodeos no es lo tuyo.
3: Siempre le voy a México, aunque siempre pierda.
4: Sí. Bueno, pues la constancia se agradece como mexicano.
5: Oye, ¿y quieres decir algo más aquí con nosotros en la caminera con respecto a lo que al evento de mañana?
3: Así es, por después de 84 años y no era penal.
5: Y no era penal, oye, pero sí, de verdad, ¿crees que no era penal?
4: Seguimos sin olvidarlo.
3: No.
5: No era, para ti no era.
3: Para mí no era penal.
5: Yo voy a decir algo que es polémico, mi querido Eduardo. Para mí, sí era pena.
3: No, para mí no.
5: Sí era pena, papi. Fran, ¿para ti qué era? ¿Penal o no era pena?
4: No creo. Pues es que, ¿cómo se avienta?
5: Una cosa es lo que...
4: ¿cómo se avienta?
5: Una cosa es lo que tú sientas y el cariño que le tengas tú a este lugar que te vio nacer. Pero otra cosa es que sea la realidad de lo que sucedió en esa jugada.
4: No, pero no roben.
5: No, pues es que...
4: Es lo que le hubieran dicho.
5: Oye, no roben.
4: ¿Cómo se avienta ahí? Como si... Por favor. Traen espinilleras, por favor.
5: Sí se aventó un poquito más exagerado, Eduardo, pero yo siento que sí, Rafa Márquez, ahora sí que lo pisó. ¿Lo pisa?
4: No, es más, yo creo que le deben una a nuestro capitán emérito Rafa Márquez. Y ahí debería,
5: que se las cobren en
4: conocida federación
5: en este evento.
4: Ponerse las pilas.
3: Yo siento como que se aventó y no era penal.
5: No manches. Ahí está. ¿Y dónde lo estabas viendo ese juego, Eduardo? ¿Te acuerdas dónde andabas?
3: En mi casa.
5: Y andabas de que ya tomando y tu cervecita y todo. Y andabas de que festejando. Dijiste, no, ahora sí ya es la buena.
3: Y ahí va a ser la buena, y cuando me enteré que no era penal, dije, qué vergüenza para la familia.
5: El quita risas, oye. Ya, y te dijeron, ya, Gonzalo, te están viendo tus hijos, Gonzalo. No, pues es que sí, estuvo bien triste.
4: Oye, y esta versión de este evento de talla internacional que conjuga lo más importante del balompié de todas las naciones, ¿dónde lo vas a ver?
3: Lo voy a ver en mi casa.
4: Con
3: unas papitas y una coquita.
4: Ay, qué rico.
5: Qué gusto. Fíjate que qué a gusto, oye. Con tu familia ahí.
3: Exactamente. Con la familia y con la novia.
4: Ah, muy bien, ¿no? Pues que lo disfrutes mucho.
5: La esposa,
4: mucho.
5: La no, todos van a estar ahí.
4: Buena alineación.
5: Sí, bien.
3: Todos vamos. Ese día todos vamos a ser felices.
5: Sí. Oye, acuérdate que no vayas a meter mano porque luego te cobran ahí penal, y sobre todo si metes la mano en el área chica.
4: Sí, cuidado con los cambios.
3: Sí, eso sí.
5: Oye, ¿ya metiste un golazo?
3: ¿Mandé?
5: ¿Ya metiste un golazo acá de chilenita y todo?
3: Ah, sí, de chilena, sí.
4: Uy, de chilena.
5: Oye, ¿cómo cuántos partidos te avientas así en un día?
3: En un día me aviento como 4 partidos.
4: ¡Órale! No, pues sí eres muy entusiasta del deporte.
5: Traes buena condición, se me hace. Oye, ¿y alguna vez así te han sacado la roja por cochinote?
3: Sí, porque meto la pata. El árbitro, la tarjeta.
4: No, bueno, pues sí, hay que avisar
5: sí. Pero dicen que por salud hay que echar pata, ¿no? Casi dicen que todos los días. ¿Tú cómo andas en ese sentido, mi querido Eduardo? Si es una pregunta muy personal, pues una disculpita, pero pues México quiere saber.
3: ¿Me puedes repetir la pregunta?
5: Ah, que más o menos si echas pata todos los días o cuántas veces a la semana te gusta.
4: Sí, ¿cuándo son tus entrenamientos?
5: Exactamente, más bien.
3: Mis entrenamientos son 2 veces al día.
4: ¡Órale! Dos veces al día, pues sí, estás muy muy entregado.
3: Dos veces al día y... Porque yo jugaba fútbol en la Adolfo Prieto.
5: Uy, ¿en el Aprieto? No.
3: El Aprieto, en la Adolfo Prieto, ahí en la del Valle.
5: Ya, bueno, pues muchas veces esto ya parece guerra de chistes. Oye, Eduardo, muchas gracias por marcarnos.
4: Sí, ya tienes tu pase doble para ir a ver a El Tri, que nos referimos, por supuesto, a la agrupación de rock and roll liderada por Alex Lora.
5: Rock and roll.
3: Así es, adicto al rock and roll. El 25 de julio vamos a ser felices.
5: Muy bien, mi querido Eduardo, muchas gracias por marcarnos, estuvo muy divertido, gracias por participar de esa manera. Ahí te mandamos un abrazo y que sigas echando pata como siempre.
3: Ok, gracias igualmente, y voy a escuchar la caminera todos los días.
5: Eso, oye, y échate un Viva México.
3: Viva México.
6: ¡Viva México, cabrones!
5: ¡Hola! ¡Ah, mira!
4: Sí, para que no quede duda ahí de que claro, estamos hablando que... del
5: Three maestro Alex Lora. In my mind.
4: Vamos con... Tú lo has dicho. Vamos con algo de música. Recuerde usted que nos puede llamar completamente en directo aquí a la cabina de Exa FM. Esto es La Caminera.
5: Cagadísimo, bueno.

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Algunos diseños de los zapatos que ha presentado Lady Gaga son creados por diseñadores como Kobe Levy, Alexander McQueen, Giorgio Armani,

por hoy ha sido todo, pero mañana amenazamos con volver. Esto fue La Caminera, con Tania Rincón, Fran Evia y Fergay. Hasta la próxima. 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
1: Edmund Hillary y Tenzing Norgay fueron los primeros en subir el Monte Everest en 1953.
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0: Queridos Exalovers, ¿cómo andan? Oigan, ya se calmó la lluviecita que estaba justamente, llevándose y el calor sabroso de Puerto Vallarta. Recordamos que amanecimos con chipi chipi y por supuesto todo el día de hoy estuvo en algunas partes pues lloviendo, eso está agradable, eso me gusta, pero que indiscutiblemente tendremos una noche bastante agradable para descansar. 322-131-9121 es mi código exacto, comunícate, cuéntame de dónde nos escuchas, cómo les fue a ustedes con la tormenta. ¿Se inundaron? Digo, y eso que nada más no fue una lluvia fuerte, pero sí fue copiosa, sí fue de todo el día, ¿no? Y que eso, por supuesto, hizo pues lo que siempre hace con nuestras calles aquí en Puerto Vallarta, y es que la gente salga y aproveche y saque los kayaks. ¿A poco no? Por aquí ya se vieron algunos por la Francisco Villa que iban con su kayak. Nada más les digo, tengan mucho cuidado. Luego no se nos hace fácil andar ahí haciendo bromitas, ¿verdad? Pero bueno, espero que estén teniendo una noche bastante agradable. 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
1: La diseñadora valenciana Pepa Salazar ha creado modelos para cantantes de la talla como Rosalía y Madonna. Esta última se comunicó con la modista a través de Instagram para solicitarle unas prendas.

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3: Ya estamos de regreso, 9:32 p.m. Y hoy en las historias de antes, déjame te platico la razón por la que los apellidos cambiaban de una generación a otra. En la actualidad, estamos acostumbrados a conservar nuestros apellidos de manera bastante estable, pero en siglos pasados no siempre fue así. Fíjate que en muchas regiones de México existieron errores de registros, diferencias ortográficas, cambios realizados por sacerdotes, escribanos o por autoridades civiles, así como personas que simplemente utilizaban pues distintas versiones de un mismo apellido. Además, una gran parte de la población era analfabeta, por lo que muchas personas pues no podían verificar cómo había sido escrito su nombre en documentos oficiales. Así fue como algunos apellidos fueron modificándose con el tiempo, perdiendo letras, cambiando pronunciaciones o apareciendo escritos en formas distintas entre padres e hijos. Por eso, hoy existen familias cuyos apellidos actuales son ligeramente diferentes a los que aparecen en documentos de sus antepasados, con información de Archivo General de la Nación. ¿Qué tal, eh? Imagínate eso, cómo era vivirnos en esos tiempos donde había gente, por lo mismo de ser analfabetas, que no sabían ni leer ni escribir, pues firmaban, ¿no?, contratos o escrituras con una X, ¿no? Y eso era de manera legal siempre y cuando hubiese testigos de por medio, que don Chonito, que don Pedrito, que don Juanito, ¿no?, había marcado con una X tal documento, siempre y cuando, doña Lupe y don Geracio estuvieron ahí de testigos. Eso era validado de manera legal con testigos al escribir una X en documentos oficiales. Andy, pues, vámonos a la pausa comercial y al volver estaremos justamente enlazándonos con Manuel Dom para que nos diga qué ver en el cine.
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15: Durante 3 años consecutivos, 2002, 2003 y 2004, DJ Tiesto fue considerado como el DJ número 1 del mundo por la afamada revista DJ Magazine.

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6: Dulce, ¿cómo estás? Excelente miércoles. Por supuesto, ya tenemos la información de los estrenos en la pantalla grande.
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6: Para nadie es nuevo que Steven Spielberg ha tenido una larga lista de historias relacionadas con extraterrestres, algunas dirigidas, otras escritas o producidas por él, como lo son Encuentros Cercanos del Tercer Tipo, E.T. el Extraterrestre, Super 8 o incluso la serie Taken del año 2002. Y bueno, al parecer, él, al igual que muchos más, se preguntan si en un universo tan grande es posible que solo exista una raza inteligente o si es posible que otros seres como nosotros se encuentren en puntos que no se han logrado explorar y que además exista la posibilidad de que esos seres ya nos hayan encontrado a nosotros hace mucho tiempo. Y bueno, algo así es lo que nos contarán en Disclosure Day o El Día de la Revelación, título con el que llega a Latinoamérica y que es el estreno de esta semana. Y se trata de una película mezcla ciencia ficción con suspenso y drama dirigida precisamente por Spielberg, quien regresa después de sus últimas películas de Los Fablemans y West Side Story de 2022 y 2021 respectivamente. Y bueno, la trama principal gira en torno al momento exacto en que la humanidad descubre de forma masiva e innegable que los extraterrestres existen, que han estado habitando la Tierra en secreto y llevando vidas normales entre nosotros. A la par sigue el colapso de una campaña de encubrimiento gubernamental que duró cerca de 79 años, lo que desata un impacto global que amenaza con terminar con el orden mundial establecido. La narrativa se construye a través de diferentes personajes entrelazados que experimentan este acontecimiento histórico, como Margaret Fairchild, interpretado por Emily Blunt, que es una presentadora del clima, el doctor Daniel Kellner, interpretado por Josh O'Connor, que es el padre o cuidador de una niña misteriosa, y Jane Blankenship, interpretada por Eve Hewson, que es una mujer que parece ser parte de un grupo de personas que están convencidas de que los extraterrestres existen y que hay una forma de demostrar a todo el mundo que son reales y que están entre nosotros. Además, también tenemos más caras conocidas como Colin Firth, Colman Domingo y Wyatt Russell, entre muchos más. El guion estuvo a cargo de Spielberg y David Cope, con quien ya ha colaborado en otras películas del director como Jurassic Park y Guerra de los Mundos. Al parecer, las primeras críticas la han catalogado como el regreso más emocionante de Spielberg al cine de extraterrestres en los últimos 20 años. Así que ya lo sabes, el día de la revelación llega ya a todos los cines. Bien, pues eso es todo por esta semana. Recuerda que a mí me encuentras en Instagram como @soymanueldom y por supuesto no te desconectes del 89.9 porque aún hay mucha más música con Dulce hasta las 10 de la noche. 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
1: Exhalovers de mi corazón, ya 10 minutos para que nos den las 10 de la noche, pero antes de retirarnos, quiero invitarte a la Isla Vallarta para que vayas todos los sábados de este mes de junio a partir de las 5 de la tarde al intercambio de estampas de esta justa deportiva que inicia el día de mañana. Así que lleva tus repetidas y no te quedes sin llenar tu álbum. Y recuerda que los martes a la 1 de la tarde son de catas de café en Starbucks, además de juegos de mesa, masterclass y shows especiales en el foro principal de la Isla Vallarta. Así que para mayores informes, consulta las redes sociales de la isla. Yo ahora sí me despido, que tengas una excelente nochecita rica y sabrosa, que descanses, que tu sueño sea ahora sí que bastante reparador para que el día de mañana estés con toda la pila y la actitud al 100. Te quedas con la programación, por supuesto, de EXA, de la Estación Naranja, aquí en el 89.9 FM. Y mañana, a partir de las 8 de la mañana, más que lista, Nayeli Gopar para llevarte la mañana EXA, seguida de Cristian Ferragut con su Que Wake Up. Soy Dulce Palomera y te dejo ¡mua! Besitos de chocolate. 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
1: En abril del 2023, la banda The Cure visitó nuestro país, registrando en el Foro Sol uno de los conciertos más largos en la historia del rock, con una duración de más de 4 horas, incluyendo un setlist de 50 canciones.

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4: Hola, soy ChatGPT, tu asistente virtual. Estoy aquí para ayudarte con lo que necesites. ¿En qué te puedo ayudar hoy?
5: ¿Alguna vez le has hecho una pregunta a tu celular y te ha contestado como si fuera una persona?
6: ¿O te ha aparecido un anuncio de algo que juras que solo pensaste pero nunca buscaste?
5: ¿Te ha corregido la ortografía un programa antes de que termines de escribir? Bienvenidos al mundo de la inteligencia artificial. Esa tecnología que parece sacada de película de ciencia ficción, pero que ya vive en tu bolsillo. Todo comenzó con una pregunta. En los años 50 del siglo pasado, el matemático británico Alan Turing se atrevió a plantear algo que a muchos les pareció una locura. ¿Pueden pensar las máquinas? Esa pregunta encendió la mecha de una disciplina científica cuyo objetivo es lograr que las computadoras imiten los procesos de nuestra mente. Aprender, razonar, decidir. Hoy esa tecnología ya está en todos lados. Hay sistemas capaces de jugar ajedrez y ganarle al mejor del mundo, de conducir un coche sin que nadie toque el volante,
6: de traducir idiomas en tiempo real
5: y hasta de detectar enfermedades en una radiografía. La inteligencia artificial trabaja con algo que se llama algoritmos, instrucciones matemáticas que procesan montañas de datos para encontrar patrones.
7: Otra IA autónoma, Interesante.
5: Como un detective digital que revisa millones de pistas en segundos. ¿Y cómo aprenden estas máquinas? Existe un modelo llamado aprendizaje profundo,
6: inspirado nada menos que nuestro cerebro.
5: Así como nuestras neuronas fortalecen conexiones cuando aprendemos algo nuevo, las redes neuronales artificiales refuerzan ciertos caminos cada vez que reciben información. Eso sí, nuestro cerebro tiene más de 80 mil millones de neuronas y la máquina más sofisticada aún está lejos de igualar esa complejidad.
7: Comprendido. También soy una IA, responsable de los controles de seguridad.
5: ChatGPT, Claude, Gemini, ese asistente virtual que responde preguntas como si platicara contigo. Lo que hace es analizar la probabilidad de que una palabra funcione después de otra, basado en millones de textos. ¿Impresionante? Sí, pero cuidado. Sus resultados no siempre son exactos. La recomendación científica es clara. Verifica, compara y no te quedes con la primera respuesta. Ahora bien, no todo es maravilla. La sociedad también ha levantado la mano con preocupaciones legítimas. Los algoritmos pueden arrastrar sesgos de género o discriminación. Hay quien teme que las máquinas sustituyan empleos humanos, y en varios países ya se comienza a regular esta tecnología para evitar malos usos. En México, científicos trabajan en inteligencia artificial para identificar inundaciones. La ciencia mexicana no se queda mirando desde la banca.
4: Soy ChatGPT, tu asistente virtual. ¿En qué te puedo ayudar hoy?
5: La inteligencia artificial ya está aquí. Vive en tu teléfono, en tu correo, y hasta en la música que te recomiendan las plataformas cuando te sientes triste. La pregunta ya no es si las máquinas pueden pensar, sino qué vamos a hacer nosotros, los humanos, con todo este poder. Porque al final, detrás de cada algoritmo, siempre hay una persona que decidió qué enseñarle. Con información del doctor Luis Alberto Pineda, del Instituto de Investigaciones en Matemáticas Aplicadas y en Sistemas de la UNAM. Les saluda Mónica Genis.
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3: Cuando inició la música, el cantante Sabino quería hacerlo dentro del género del rock y al no tener buenos resultados, se inclinó por el hip hop.
4: Sabino, nena, pa, ¿de cuántos fui la inspiración para hacer un glow up? Sabino es como el vino y con

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1: Se estima que la gira 2023-2024 de Luis Miguel genere para el cantante más de $400 millones, siendo la gira más lucrativa en su carrera. ¡Vamos!

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2: Con apenas 15 años de edad, el cantante mexicano Cristian Castro llegó a presentarse en el Festival OTI con la melodía 16-17.

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1: El segundo nombre del Pat Donald es Fauntleroy.
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1: La historia de la canción Morena, del cantante Feid, está inspirada en una amiga del músico con la cual tuvo una pequeña aventura amorosa.

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1: Las siglas que ocupa el rapero argentino Tiago PZK hacen referencia al grupo con el cual inició en la música, Pateando Zonas Crew.

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La batería que usa Eloín Corona, integrante de Moderato, es considerada una de las más espectaculares dentro del rock, incluyendo 4 bombos, 4 pedales dobles zurdos, 4 tarolas, atriles de contratiempos, 4 rides, 4 crash y 4 toms de piso.

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1: podemos consumir leche de cabra y ovejas?
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2: La mítica chaqueta de piel roja con líneas negras utilizada por Michael Jackson en el videoclip de Thriller fue subastada en 2019 por la cantidad de 1.600.000 euros.

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1: En 2010, Bono de YouTube adquiere una participación de 1.5% de Facebook. Se calcula que en la actualidad ese porcentaje tiene un valor de $100 millones.

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1: El monte Everest se mueve 2 milímetros al año hacia el norte.
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2: Gracias a un concierto de Soda Stereo que presenció a finales de la década de los 80, Daniel Gutiérrez, cantante de La Gusana Ciega, fue como se decidió dedicarse a la música.

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1: La letra de la canción Like a Rolling Stone, manuscrita por el propio Bob Dylan, se vendió en una subasta por

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1: Es un mito que tallar las puntas de los pepinos les quite lo amargo.
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2: Dicho por la propia cantante Jimena Sariñana, se considera pésima conductora, ya que hasta el momento lleva más de 15 accidentes automovilísticos, todos de menor importancia.

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El vestido que utilizó en su boda la cantante Thalía con el productor Tommy Mottola pesaba más de 70 kilos. Fue confeccionado con perlas, hilos de plata y cristales Swarovski y fue inspirado en Carlota de

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1: Las tortugas marinas no pueden meterse en su caparazón.
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1: De pequeña, la cantante Julieta Venegas tomó clases de ballet, pintura y música. Y en este último, desde los 8 años, comenzaría a tocar el piano.

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2: Canadá es el país que más donas consume en el mundo?
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2: La historia de la canción Morena, del cantante Feid, está inspirada en una amiga del músico con la cual tuvo una pequeña aventura amorosa.

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1: En 2010, durante un concierto, Lady Gaga lanzó una de sus zapatillas al público. En 2013, el zapato de color plata con tiras y de gran altura, diseñado por Giorgio Armani, salió en una subasta por la ridícula

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1: Países Bajos es el lugar en donde más se utiliza la bicicleta.
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2: Carlos Alberto Sánchez Uriol, mejor conocido como Carlos Adnes, también fue conocido como Sinoflow, y antes de dedicarse a la música, trabajó como creativo de

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1: El nombre real del cantante urbano Ian Lucas es Daniel Osvaldo Martínez, y antes de dedicarse a la música, mostró interés en el teatro.

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2: Algunos diseños de los zapatos que ha presentado Lady Gaga son creados por diseñadores como Kobe Levy, Alexander McQueen, Giorgio Armani,

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1: La diseñadora valenciana Pepa Salazar ha creado modelos para cantantes de la talla como Rosalía y Madonna. Esta última se comunicó con la modista a través de Instagram para solicitarle unas prendas.

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1: Durante 3 años consecutivos, 2002, 2003 y 2004, DJ Tiesto fue considerado como el DJ número 1 del mundo por la afamada revista DJ Magazine.

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1: En abril del 2023, la banda The Cure visitó nuestro país, registrando en el Foro Sol uno de los conciertos más largos en la historia del rock, con una duración de más de 4 horas, incluyendo un setlist de 50 canciones.
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1: Cuando inició la música, el cantante Sabino quería hacerlo dentro del género del rock y al no tener buenos resultados, se inclinó por el hip hop.
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1: Se estima que la gira 2023-2024 de Luis Miguel genere para el cantante más de 400 millones de dólares, siendo la gira más lucrativa en su carrera.

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1: Con apenas 15 años de edad, el cantante mexicano Cristian Castro llegó a presentarse en el Festival OTI con la melodía 16.

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2: La Secretaría de Transporte abrió la convocatoria para la sexta generación del programa Mujeres Conductoras 2026, una estrategia orientada a impulsar la participación de mujeres en el transporte público. De acuerdo con la dependencia estatal, la convocatoria está dirigida a mujeres de entre 22 y 55 años que cuenten con licencia vigente y sepan conducir vehículos con transmisión estándar. Conforme lo anunciado, en esta edición podrán participar aspirantes del área metropolitana de Guadalajara, Puerto Vallarta, Tepatitlán de Morelos y Ciudad Guzmán. Las participantes reciben

0: Además de una beca económica de 11 mil pesos al concluir satisfactoriamente el proceso de formación. Según datos de la Secretaría de Transporte, 229 mujeres han sido capacitadas a través de las 5 generaciones anteriores. El registro estará disponible por tiempo limitado o hasta agotar espacios. Los requisitos pueden consultarse en milicencia.jalisco.gob.mx/mujeres-conductoras.
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La historia de la canción Morena del cantante Feid está inspirada en una amiga del músico con la cual tuvo una pequeña aventura amorosa.

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1: Las siglas que ocupa el rapero argentino Tiago PZK hacen referencia al grupo con el cual inició en la música, Pateando Zonas Crew.

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La batería que usa Eloín Corona, integrante de Moderatto, es considerada una de las más espectaculares dentro del rock, incluyendo 4 bombos, 4 pedales dobles zurdos, 4 tarolas, atriles de contratiempos, 4 rides, 4 crash y 4 toms de piso.

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1: La mítica chaqueta de piel roja con líneas negras utilizada por Michael Jackson en el videoclip de Thriller fue subastada en 2019 por la cantidad de 1.600.000 euros.

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4: ¿Cómo están, Mañanexos? Buenos días, Puerto Vallarta. Buenos días, Bahía de Banderas. Buenos días, el mundo entero. ¿Qué dice los Mañanexos? ¿Que les gusta el fútbol? ¿Quién no fue a la escuela el día de hoy? Que levante la mano. ¿Quiénes se quedaron en casa a hacer teletrabajo, mejor conocido como home office? ¿Quién dijo a mí me gusta el fútbol? ¿Quién dijo a mí no me gusta, pero lo voy a ver? Hoy empieza el evento más importante de fútbol a nivel internacional. ¿Qué digo yo? Del mundo mundial, y hoy tenemos ese gran partido de inauguración que es México contra Sudáfrica. Oigan, ya son las 8 de la mañana con 6 minutos. Quiero darle las bienvenidas aquí a la Mañanexa. Yo soy Nayeli Gopar y quiero que en esta Mañanexa te pongas bien pendiente porque tengo boletos para ver BTS, el concierto desde Busan. Y quiero regalarte estos boletos porque ya viene esta transmisión en vivo desde el otro lado del mundo. Hoy también te tengo boletos para Toy Story número 5. Sí, ya la premiere que viene este próximo 17 de junio. Aquí en la Mañanexa el día de hoy, que es jueves 11 de junio del 2026. Quiero también que te pongas bien al pendiente porque tengo noticias nacionales, internacionales y de espectáculos en las 9 de las 9. También tenemos la sección de espectáculos viral, exagerado y mucho más. Música nueva. Y además, quiero que tengas esa conciencia de que hoy tenemos partido inaugural. Será la séptima ocasión que el Mundial, en el partido inaugural, está México. ¿Pero qué creen? Hoy vamos por ese octavo Mundial que hacemos la inauguración y esta vez nos toca con Sudáfrica. Vamos a ver qué es lo que pasa y yo quiero que estés en contacto conmigo. 322-131-9121. Cuéntame si crees que vamos a ganar, si vamos a empatar, si ganamos con cuántos goles. Y además, cuéntame cuál es tu sentir de este gran evento del mundo mundial de fútbol. Vamos a comenzar con música y específicamente con esta música, que es uno de los tantos himnos que se está sacando para esta contienda mundialista, que es Dai Dai. Que por cierto, Dai Dai significa vamos, vamos, adelante, y es una palabra italiana que en esta canción se conjuga bastante bien. Yo soy Nayeli Gopar, comenzamos la Mañanexa hoy que es 11 de junio del 2026. En todas partes, bienvenidos a la Mañanexa.

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4: Estamos de vuelta. Estamos de vuelta con más en La Mañanexa.
5: Y vaya que sí, estamos de vuelta con más en La Mañanexa. Hoy que despertaste, Puerto Vallarta, nuestro paraíso, nos está dando un paisaje increíble. Sal, ve la montaña, ve las nubes, se está abriendo el cielo. Hoy vamos a tener un excelente día, no solamente porque hoy comienza esto que es el partido más importante inaugural de los eventos más importantes de fútbol, sino porque vivimos en el paraíso y porque estamos cerca de la naturaleza. Sal, echa un vistazo y ve en dónde estás viviendo. Bahía de Banderas, Puerto Vallarta, se viste de gala. No solamente porque comienza esto que es el partido más importante del fútbol, sino porque, hoy tenemos una temperatura de 26 grados cuando son las 8 de la mañana con 13 minutos. Y además, ¿qué creen? Hoy en La Mañanexa tenemos Atínale a Exa. Tenemos, sí, la Rulexa para que te comuniques conmigo el 322-225-5732 y te ganes boletos para Toy Story 5 o, si no, boletos para BTS. Y si no, también te puedo dar inscripción para la carrera Cocodrilo. Todo esto si te comunicas al 322-225-5732 y participas en esto que es la Rulexa. Vamos a continuar con música. Regresamos con efemérides y mucho más. Yo soy Nayeli Gopar. En todas partes, ponte.

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2: Efemérides en La Maña Nexa el día de hoy. Por supuesto, todos los días tenemos algo importante que dejó marcado en la historia de la humanidad, nacional, internacional o, por qué no, hasta local. Efemérides del día 11 de junio. El día de hoy tenemos efemérides internacionales. Hoy, por ejemplo, se celebra el Día Internacional del Juego. Ajá, así como lo escuchas, pero no creas que juego de casino o algo así. No, este Día Internacional del Juego es instaurado por la ONU para enfatizar el juego como un derecho fundamental en la niñez y una herramienta clave para el aprendizaje. Así es de que hoy, a jugar con tus niños, a jugar juegos de mesa, a jugar con la pelota, a jugar a lo que tú tengas al alcance como familia para interpretar todo lo que los niños quieren convivir contigo. También hoy es un día importante porque es el Día Mundial del Cáncer de Próstata, fecha global dedicada a la concentración sobre la importancia del diagnóstico precoz y el financiamiento de investigaciones médicas para la próstata. ¡Hombres! Levanten la mano quien ya se fue a revisar la próstata. Es importante que todos los hombres lo hagan en determinada edad. Para más información, consulta a tu médico. También el día de hoy tenemos la condonación de deuda histórica del 2005. ¡Ajá! El grupo del G8 acuerda en Londres cancelar el 100% de la deuda externa de los 18 países más pobres del planeta. Esto ocurrió en el 2005. También un día como hoy, 11 de junio, inicio del Mundial de Sudáfrica. ¡Qué casualidad! Justamente hoy tenemos partido con Sudáfrica y México en el partido inaugural más importante del fútbol. Y les cuento que un día como hoy, pero del 2010, arranca de forma oficial la 19 edición de la Copa Mundial de Fútbol, el primer torneo de la FIFA celebrado en el continente africano. Así es de que hoy es un día fundamental, importante y trascendental en el mundo del fútbol. Y también te cuento que tenemos algunas efemérides un poquito curiosas, como por ejemplo la demostración pública de la radio FM en 1935, un día como hoy, que es 11 de junio, el inventor estadounidense Edwin Armstrong realiza con éxito la primera transmisión pública de radio utilizando modulación de frecuencia FM. También te cuento que un día como hoy, pero de 1934, debuta Mandrake el Mago. ¿Quién es él? Bueno, te puedo decir que es el primer superhéroe registrado en tiras cómicas y es el legendario hombre creado por Lee Falk. En 1934 nace por primera vez un superhéroe a nivel internacional. También te cuento que un día como hoy está el lanzamiento del Game Boy Advance, pero del 2001, o sea que ya tiene más de 25 añitos esto. ¡Bravo! ¿A quien hizo este gran lanzamiento del Game Boy? Nintendo lanza al mercado global su revolucionaria consola portátil de 32 bits, transformando el juego móvil de la época. Y para terminar, te cuento que un día como hoy, nace uno de los músicos más emblemáticos del mundo del rock, y el señor se llama Frank Bird. Es el nombre, imagínense, ¿han escuchado de ZZ Top? Bueno, pues un día como hoy, pero de 1949, nace en Texas este hombre, a quien por naturaleza tiene el apellido de Barba. Y este señor nació un día como hoy, 11 de junio del 2026, a quien le vamos a cantar las mañanitas. ¿Y sabe por qué las mañanitas? Porque, bueno, como es gringo, pues hay que ponerle así como algo que no entienda tanto. Entonces ahí está. Estas son las mañanitas que cantaba Nayeli. Hoy, por ser día del señor Barba, se la cantamos aquí. ¡Felicidades! Y por acá me están llegando mensajes que me dicen que felicite a Andrea Cardona, que está cumpliendo años el día de hoy. Andrea Cardona cumple 27 años y dice que hoy sí le fue de la patada. Y no por el fútbol, sino porque sí le tocó trabajar en uno de los hoteles más importantes de Puerto Vallarta. ¡Felicidades, Andrea Cardona! Y va tu happy birthday. Happy birthday to you, happy birthday to you, happy birthday, querida Andrea. Aunque te fue de la patada hoy. Pues bueno, vamos con más música. ¿Qué les parece si nos vamos con música y regresamos con más información de espectáculos aquí en La Maña Nexa? Yo soy Nayeli Gopar, en todas partes.

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1: Hay algo en la vida que es interminable para ti. Puede ser el amor eterno, puede ser alguna canción que es interminable para ti. Cuéntamelo al 322-131-9121. ¿No te ha pasado alguna vez que despiertas con una canción y no puedes quitártela de la mente y dices, ya, por favor, que me canten otra canción porque no se me quita? ¿Alguna vez te ha pasado que tienes algún recuerdo y estás una y otra vez con el mismo recuerdo? ¿Qué cosas, no, de la mente humana? ¿Qué cosas de esto de la memoria y qué cosas del control que podemos tener en nuestros pensamientos? 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Y lo que es real, Exa Escuchas, los chicos de la Mañanexa, Mañanexos, es que hoy tengo la sección de la Rulexa. ¿De qué va? Tú te comunicas al 322-225-5732 y participas conmigo en la Rulexa de la Mañanexa. Tengo en la Rulexa boletos para BTS, para que veas el concierto transmitido desde el otro lado del mundo para este próximo 13 de junio. Y también tengo boletos para que te vayas a ver Toy Story 5 en la premiere. Y también tengo inscripciones, registros para que participes en una de las carreras más importantes de Puerto Vallarta. Esto es Carrera Cocodrilo. Cualquiera de los tres premios te los puedes ganar. Lo único que tienes que hacer es 322-225-5732, comunicarte conmigo a camina y decirme la frase exacta. En todas partes, ponte Exa. Mientras, vamos con música. Ya son las 8:34. Llega Becky G y nos canta Hepa. Yo soy Nayeli Gopar. En todas partes.

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1: Justo lo necesario lo encuentras aquí en La Maña Nexa. Yo tengo regalos para ti y para eso, vámonos a la sección más esperada de La Maña Nexa. Esto es La Rolexa y vámonos directamente a esta sección.
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1: Estamos justamente con las llamadas recibiéndolas en el 322-225-5732 porque quiero escuchar tu voz, porque quiero que participes en vivo y en directo en la cabina naranja. Tú que te estás comunicando a través de este teléfono puedes participar en la Rolexa. La Rolexa es el juego más fácil en donde tú marcas y me dices por qué premio quieres participar. Ya están sonando las líneas 322-225-5732. ¿Por qué? Porque tengo boletos para ti. Tengo BTS para esta función especial que es el próximo 13 de junio en Cinépolis Pitillal. También tengo boletos para que veas la función de estreno de Toy Story número 5 en Cinépolis Pitillal. Y también tengo inscripciones para todos aquellos que estén interesados en participar en nuestra gran carrera Cocodrilo que ya viene el próximo 26 de julio. Vamos a ver quién está en las líneas. Hola, buenos días.
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1: ¡Eso! ¿Quién está de ese lado? ¡Buenos días!
2: Hola, buenos días.
1: ¿Cómo te llamas?
2: Me llamo Mariana.
1: Mariana, ¿de dónde te reportas?
2: De aquí, de Puerto Vallarta.
1: Súper bien, está rico el clima, ¿verdad, Mariana? ¿O qué estás haciendo ahorita? ¿Andas en la playa? ¿Andas en la alberca? ¿Dónde estás?
2: Hoy me tocó descansar,
1: okay.
2: Entonces estoy aquí en mi casa.
1: Súper bien.
2: Escuchando Exa.
1: Muy bien, me parece fenomenal. Oye, Mariana, ¿estás lista para participar en la Rolexa?
2: Sí.
1: Uy, bueno, ¿tienes ya en mente qué regalito quieres? Porque, bueno, tengo boletos para Toy Story, tengo boletos para BTS, todo esto, transmisión en Cinépolis Pitillal. Y también si eres deportista o quieres introducirte al mundo de la corrida, también tengo boletos para que te vayas a inscribir a la carrera Cocodrilo. ¿Cuál te gustaría ganar?
2: Me gustaría ganar el del pase doble para ir a ver la de Toy Story.
1: Ok, suena bastante interesante. ¿Con quién te irías a ver esta película?
2: Con mi novio.
1: Súper, son súper Toy Storyeros. Yo creo que lo veían cuando estaban chavitos, ¿no? La primera película.
2: Sí, la verdad que sí, nos encantan los dos.
1: Súper, ¿cuál es tu personaje favorito de Toy Story?
2: Woody,
1: ¿verdad? Con sus botas y toda la cosa. Bueno,
2: sí, sí, sí.
1: Mariana, me estás marcando de un teléfono celular, supongo.
2: Sí, claro.
1: Ok, bueno, a la cuenta de tres, tú le vas a oprimir el número 8. Y en el número 8, ese va a activar la Rolexa y va a dar vueltas. Si tú tienes suerte, te vamos a dar alguno de los premios de estos que están sobre la mesa. ¿Estás lista?
2: Perfecto, lista.
1: Ok, pues vamos a darle vuelta, más bien vamos a oprimir la tecla número 8 y va a dar vuelta la Rolexa. Una, dos, tres. Ahí está, dando vuelta la Rolexa. Qué nervios, porque Mariana quiere llevarse al novio. Ojalá sea el que está quedando. ¿Qué crees, mi queridísima? Acabas de ganarte nada más y nada menos que el boleto para que te vayas a ver a Toy Story número 5.
2: Muchas gracias.
1: Muchísimas felicidades, Mariana. Oye, pues muchas gracias por hablarnos y por estar en la frecuencia exacta. Hoy que es tu día de descanso, la mejor opción es escuchar La Mañana Exa. ¿Algo que quieras decir, Mariana?
2: Sí, muchas gracias. Pues un saludo a mi mamá que está trabajando.
1: Ajá.
2: Mi papá también.
1: Ok. Y a toda la familia. ¿Estás nerviosa, Mariana?
2: Sí, la verdad que sí.
1: Bueno, pues vamos con música y regresamos con más. No me cuelgues porque te voy a dar tus accesos y te voy a decir cómo le vamos a hacer. En todas
2: Muchas
1: partes.
2: Gracias.
1: De nada, dime, juntas digamos la frase exacta. En todas partes.
2: En todas partes, ponte Exa.

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12: 8:54.

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2: Aquí en La Mañanexa tenemos todo el poder y toda la energía para saludar a todas las personas, porque EXA está en todas partes y acabamos de escuchar una canción bonita de estas que son de catálogo, tú de qué vas, de Franco De Vita, dedicada para Rogelio Marroquín, que en donde quiera que esté en todas partes, se la dedicamos. También saludos a José Luis Orozco, que se encuentra en todas partes del mundo y que seguramente anda por aquí, por Puerto Vallarta. También quiero mandar saludos a todas las mamás que el día de hoy se están vistiendo de fútbol, porque recibieron en casa a los amigos de los niños, a los amigos del esposo, a los hermanos que les gusta el fútbol y a todas las mujeres pamboleras que son buenísimas en el balón y que ya estamos a unas cuantas horas de que sea el partido inaugural. Mientras tanto, yo los sigo acompañando aquí en vivo y en directo desde la cabina naranja. Yo soy Nayeli Gopar, ya vienen las 9 de las 9, viene Espectáculos Viral y tengo la Rolexa para que te ganes invitaciones especiales para Cinépolis Vitillal. Yo soy Nayeli Gopar. Esto es La Mañanexa.

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1: Nayeli Gopar al aire en la mañana Exa. Nexa, ya son las 9:03. No te separes ni un instante que ya viene las 9:09. La información importante y además tengo boletos de Toy Story. Mientras tanto, vámonos con este refrito de J Balvin con Travis Barker, Jump, canción original de Van Halen de 1990. Soy Nayeli Gopar, en todas partes.

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1: Mañanexos de Puerto Vallarta y Bahía de Banderas y el mundo entero es el momento de la información más importante en las 9 de las 9 del 89.9, cuando son las 9 de la mañana con 9 minutos. Vamos a darle paso a la información. Adelante.
0: 1.
1: Dueños de palcos del Estadio Azteca amenazan con protestas previo al Mundial 2026. A horas del inicio del Mundial de Fútbol 2026, propietarios de palcos del Estadio Azteca advirtieron que podrían realizar protestas e incluso impedir el partido inaugural. En desacuerdo con las restricciones impuestas por la FIFA y la administración del inmueble.
0: 2.
1: Corrupto y ratero. Mujer confronta a Pablo Lemus durante la inauguración del FanFest en Guadalajara. De acuerdo con un video que circula en redes sociales, la mujer lo señaló como corrupto y ratero, además de lanzar otros insultos, lo que generó una discusión frente a decenas de personas y medios de comunicación.
0: 3.
1: Reparación del socavón dura otra semana más, informa Seapal Vallarta. El socavón que obligó a cerrar un tramo de la avenida Prisciliano Sánchez frente al ingreso al fraccionamiento El Capricho seguirá en trabajo más tiempo del previsto. Aunque inicialmente se informó que las reparaciones concluirán este lunes, Seapal sigue trabajando en ello. Seapal Vallarta ahora estima que los trabajos se prolongarán durante gran parte de la semana, mientras concluyen las labores finales para rehabilitar por completo la vialidad, si el clima lo permite.
0: 4.
1: Inflación en México bajó 3.94% en mayo. La inflación en México se ubicó en 3.94% durante mayo, impulsada por la baja de tarifas eléctricas y en precios de frutas y verduras, informó el INEGI. Sin embargo, productos como la papa, el gas y la tortilla subieron de precio.
0: 5.
1: Playas de Puerto Vallarta presentan bandera amarilla y roja. La Dirección de Protección Civil y Bomberos de Puerto Vallarta dio a conocer al estado de las banderas en playas del municipio. De acuerdo con el reporte, la playa Palmares se encuentra con bandera roja, lo que indica condiciones de alto riesgo para ingresar al mar. En tanto, playa Conchas Chinas, playa Camarones y playa de Oro presentan bandera amarilla, lo que advierten precaución debido a condiciones moderadas.
0: 6.
1: Sara, hija de Brad Pitt y Angelina Jolie, también busca quitarse legalmente el apellido de su padre. De acuerdo con información difundida por TMZ, la joven presentó una solicitud ante el Tribunal Superior de Los Ángeles para que su nombre legal sea reconocido como Sara Marley Jolie, dejando atrás el apellido Pitt. Aunque en los documentos no se explica el motivo de la petición, la decisión no resulta sorpresiva para quienes han seguido la relación entre la familia. Desde hace varios años, Sara ha evitado utilizar públicamente el apellido de su padre y, según diversos reportes, la comunicación entre ambos es prácticamente inexistente.
0: 7.
1: Andrea Bocelli y Jae y David Guetta protagonizan un nuevo himno oficial del Mundial. La FIFA presentó este miércoles la canción DNA, interpretada por el tenor Andrea Bocelli y el DJ David Guetta, y los cantantes Megan Thee Stallion y EGA, que será uno de los himnos oficiales del Mundial 2026 con el tema Die Die de Shakira. Bocelli y EJ, estrellas de K-pop, interpretarán el día de hoy por primera vez en vivo el tema durante la ceremonia de inauguración del torneo en el Estadio Azteca de México, previo al encuentro entre la selección local y Sudáfrica.
0: 8.
1: Tras cuestionamientos ciudadanos, cancelan transmisión pública del México contra Sudáfrica en Bahía de Banderas, luego de cuestionamientos por parte de los ciudadanos sobre si se contaba con las licencias correspondientes, el gobierno de Bahía de Banderas informó la cancelación del evento en el que se tenía prevista la transmisión pública del partido entre México y Sudáfrica.
0: 9.
1: Presentan en Puerto Vallarta aplicación Vigía para prevenir riesgos en niños y niñas. En Puerto Vallarta fue presentada la aplicación móvil Vigía, una herramienta tecnológica diseñada para prevenir, detectar y alertar en tiempo real sobre posibles situaciones de riesgos para niñas, niños y adolescentes. Ahí está la información más importante de las 9 de las 9. Aquí en el 89.9, yo soy Nayeli Gopar. Regresamos con más boletos para Toy Story y también para que te vayas a ver este gran concierto de BTS. Todas las ARMY Rank y todo el fandom de BTS tienen la oportunidad de estar en primera fila en Cinépolis Pitillal. Cortesía de La Mañanexa. Yo soy Nayeli Gopar. 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Vamos con Blackpink. Esto es Forever Young. 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
3: Nueve veintidós.

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1: Estamos de vuelta en La Mañanexa con música y con un día fabuloso. El sol está empezando a salir, la montaña se ve más verde que nunca. La humedad en Puerto Vallarta, Bahía de Banderas y nuestro paraíso en esta ubicación exacta está cada vez más maravillosa. Y lo que está maravilloso son los chismes del espectáculo. Vamos con música regresando, te tengo una gran noticia. Hay dos grandes cantantes, cantantes futbolistas. ¿Saben quién del mundo del fútbol impresionantemente nos revela que ya es cantante? Y yo te tengo la noticia. ¿Qué te parece si vamos a música y regresando te revelo qué futbolista lanza su canción y se lanza como cantante? 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
5: Los artistas, los futbolistas, los artistas siempre dan de qué hablar. Ya les comentaba yo que tengo una noticia de espectáculos impresionante. ¿Se acuerdan de Ronaldinho Gaúcho? Sí, él, el mejor de los futbolistas que representa a Brasil. Yo te cuento que este señor, ¿qué creen? Se está lanzando como cantante. Ajá. Para aquellos que ya lo conocían en la bohemia y era de los que levantaba el micrófono en el karaoke y no dejaba de cantar, muchos decían, muy bien, tú cantas muy bien. Bueno, no sé hablar portugués y mucho menos sé hacer el acento de los brasileños, pero ¿saben qué? Está lanzando un disco, o más bien una producción, de más de 44 canciones colaborando con varios artistas del mundo del espectáculo. Y te cuento que Ronaldinho Gaúcho estrenó este martes Camisa 10. ¿Qué es esto? Es el primer álbum musical de su propio sello discográfico. Esto está completamente exagerado. Pero la lana que le dejó el fútbol al señor dijo, ¿por qué no? Yo en los karaoke siempre fui el rey del micrófono y yo quiero hacer mi sello discográfico. Y teniendo mi sello discográfico, ¿quién me va a decir que no cante yo? Y sí, lo hizo muy bien. Su sello discográfico internacional, que es un proyecto que reúne a más de una veintena de estrellas de la música de diferentes países como Pitbull, como Sean Paul y como Juan Magán. Y el astro brasileño campeón del mundo del 2002, ¿se acuerdan? Y es una leyenda de Barcelona, confiesa que en este debut, que ya está disponible en plataformas digitales, cumple un anhelo que le ha acompañado durante toda su carrera. Y de hecho, quiero que lo escuchemos para que te des una idea de qué buen beat trae, de qué buen ritmo trae. Y mira, más o menos una de sus 44 canciones va más o menos así. Escúchala, mira.

Imagínense a Ronaldinho con sus dientes perfectos, porque ahora ya los tiene perfectos. Y con este ritmo de samba, bonito se escucha, ¿no? Lo hace bien. De un astro del fútbol a un cantante que ha dejado con la boca abierta a muchos productores de música. Fíjense que vale la pena, búsquenlo en las plataformas porque vale la pena escucharlo. Ha tenido colaboraciones con mucha, mucha gente importante y también por ahí está haciendo colaboraciones con mexicanos. Como por ejemplo, este megaproyecto que tiene bastantes canciones, hay temas destacados porque está con Luis R. Conríquez, que es un mexicano que también está haciendo su vida.

profesional en el mundo artístico de una manera impresionante. Y ahora, de la mano, o más bien, de la voz, con Ronaldinho, su debut oficial aquí en La Mañana Exa. Moviendo la bunda, ¿sí? Oh, mi amore, mueve la bunda. Los que saben qué es la bunda, que se comuniquen al 322-131-9121 y yo les voy a dar una invitación para que se vayan a ver a BTS. Oigan, y hablando de espectáculos, esto no se acaba. También te tengo una gran buena noticia, porque resulta que la mujer, la empresaria, la cantante, la coqueta, la bonita, la que sabe hacer las cosas perfectamente bien, ella se llama Taylor Swift, y que dicen que todo lo que toca lo convierte en oro, como aquella leyenda mitológica que había un hombre que tocaba todo y lo convertía en oro. Pues también te cuento que en el mundo del espectáculo hay una mujer que se llama Taylor Swift y que se ha robado la noche del pasado 5 de junio presentándose en el preestreno de Toy Story 5. Ya sabemos que ella, la estrella del pop, debutó en el universo de Toy Story con la canción I Knew It, I Knew You, inspirada en el personaje de Jessie, con la que regresó al estilo country que marcó el inicio de su carrera. ¿Se acuerdan a Taylor Swift de botita, sombrerito, cantando algo muy tejano? Bueno, pues eso ya tiene algunos ayeres, más de 15 años de eso, y ahora regresa con este tono y con este tema, que la verdad vale la pena escucharlo. Y además, su actuación de Swift puso junto al elenco veterano de la franquicia de Tom Hanks, de Woody, de Tim Allen, de Buzz Lightyear. Acuérdense que Tim Allen es quien hace la voz de Buzz Lightyear, y también que Tom Hanks es Woody, y bueno, Joan Cusack, que hace a Jesse, y los recién llegados Greta Lee como Lily Pat y Conan O'Brien como Smarty Pants. Esta película, que por cierto, La Mañana Exa y Cinépolis tenemos en exclusiva las invitaciones para ti. Vamos a escuchar la rola, ¿qué te parece? I Knew It, I Knew You. Vamos a escucharla en exclusiva aquí en La Mañana Exa. Yo soy Nayeli Gopar y estos fueron los espectáculos de hoy.

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12: 9:44.
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2: Todas las personas que están al volante en este momento, les mando saludos y mis más, pero más sinceros reconocimientos. ¡Qué bárbaros! Manejan desde temprano. Hay gente que trabaja para las plataformas y está toda la noche trabajando para aquellos que vienen de vacaciones, que se van de fiesta. Yo les doy felicidades. No cualquiera está en vela toda la noche para recogernos en el aeropuerto, para llevarnos a esas fiestas con amigos donde hay algunos drinks o algunas bebidas de esas que te ponen felices. ¿Qué responsabilidad tienen, eh? Yo quiero saludar especialmente a un caballero que nos escucha en todas partes. Él se llama Raúl Navarro, que anda en este momento por Mismaloya y en esta carretera que, la verdad, cuando está mojada hay que tener muchísima precaución. Recuerden siempre que, miren, las prisas son en la casa. Y ya cuando sales a la calle, pues ya lo que Dios mande, pero que sea bastante, bastante prudente nuestro desplazamiento. Por eso, quiero saludar a todos los taxistas, a todas las mujeres taxistas, que hay muchísimas, mujeres que trabajan en plataformas, que están directamente ya sea Uber o Didi o todas las que están por ahí, que la verdad se llevan un reconocimiento muy, muy grande de todos y de todas las que somos usuarias de esto. También quiero mandar saludos a, hablando de la familia Navarro, ahora se están reportando muchos Navarro. Son de aquí de Guadalajara. ¿De dónde son? Fíjense, dice: hola, me llamo Andrea Navarro. Quiero mandar saludos a mi familia que se encuentra en este momento aquí en Puerto Vallarta. Pues ahí está la familia Navarro. No nos dicen en qué parte, pero bueno, en todas partes en donde se encuentren, quiero saludarlos. ¿Por qué nos están mandando mensajes? ¿Cómo, mi queridísimo Raúl Navarro está llorando? No llores, Raúl Navarro me manda unos emoji llorando. De este lado tengo audios. Vamos a ver quién está por aquí, porque recuerden que yo todavía tengo boletos. Y si quieres participar en la Rulexa, comunícate al 322-225-5732. ¿De qué tengo boletos? Tengo boletos para que te vayas a ver a BTS en este gran concierto que viene el 13 de junio, y también tengo boletos para Toy Story, la premiere, en donde escucharás la canción de Taylor Swift que te puse hace ratito. Y hablando de Taylor Swift y de la juventud y de que estás eligiendo una carrera, fíjate que siempre que elegimos qué canción escuchar, ponemos una atención sumamente importante. 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Vamos eligiendo canciones. Ya son las 9:53. Soy Nayeli Gopar. Vamos con música en todas partes.

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2: 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Queridos Mañanexos, ha llegado el momento de despedirme por el día de hoy. Hoy es un día especial, no solamente porque empieza los juegos más importantes del fútbol soccer. No porque solamente juega hoy México contra Sudáfrica. No solamente porque estás escuchando La Mañanexa, sino porque estás en el 89.9 FM y porque amaneciste el día de hoy. Puedes respirar, ver la montaña, ver las nubes, ver el mar, estar en el Pacífico, estar en Bahía de Banderas y en Puerto Vallarta. Hoy es un día muy especial porque estamos vivos y porque tenemos toda la energía que el Morning Show ya te inyectó durante estas dos horas. Recuerda que el Morning Show de Ex89.9 FM es La Mañanexa. Mi nombre es Nayeli Gopar. Sígueme en mis redes sociales como Nayeli Gopar Locutora, Facebook, Instagram, TikTok, y también a nuestras redes sociales de Exa Puerto Vallarta, Facebook, Instagram y también TikTok. Recuerda tener el código exacto a la mano porque aquí en La Mañanexa tengo muchos premios para ti. 322-131-9121 y también el teléfono local 322-225-5732. Ganadores de la proyección del partido inaugural, felicidades, nos vemos en un ratito en Cinépolis Pitillal. Y recuerden que tengo más regalos para ustedes el día de mañana, porque mañana ya es viernes. Mientras tanto, hoy que es jueves 11 de junio, me despido de ustedes, chicos. Chao, bambinos, les dejo un montón, pero un montón de energía. Abran su cuerpo, su alma, su mente, su corazón, que Nayeli Gopar, ¡pum!, ahí les avienta esta energía para que terminen como yo, vibrando naranja el día de hoy. ¡Nos escuchamos mañana! ¡Los quiero! ¡Los abrazo! Y los apapacho. Soy Nayeli Gopar. Gracias, gracias, gracias. 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
1: Iniciamos cuando son exactamente las 10:09 de la mañana en este jueves 11 de 2026. Un día tan esperado, un día en donde definitivamente la energía naranja se transforma en este tricolor verde, rojo y blanco. ¿Para qué? Para que obviamente llegue a todas partes, así como Exa 89.9, en todas partes, ponte Exa, a través de las apps en donde Google Play App Store te posicionas en Puerto Vallarta 89.9, estando ahí. Ya descargas completamente gratis la app y te registras.
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1: Es así en la playa, en la montaña y en todas partes puedes estar escuchando Wake Up y al mismo tiempo, ¿sabes qué? Gritar así, mexicanos al grito de guerra, porque definitivamente hoy la música, el show, la fiesta y la pasión se vive en todas partes. Y cuando decimos en todas partes, porque es en todas partes. Yo soy Chris Ferragut, estoy contigo hasta el mediodía con buena música, con buenos tips y lo más importante, acompañándote en este preludio de arranque de este momento futbolero de manera mundial. Así que quédate conmigo porque vamos a tener muy buena música y al mismo tiempo muy buenas formas de poder vivir y disfrutar esta bonita fiesta mexicana siendo anfitriones dentro de los tres anfitriones, porque los anfitriones son tres, es Canadá, Estados Unidos y México.

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Pero antes de que se vayan, tengo que darles la patadita de la buena suerte. A ver, Bel, la patadita de la buena suerte para Bel. Ahí está la patadita de la buena suerte. Ahora, la patadita de la buena suerte para Elvis Crespo.

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0: 10:20.

0: Datos siempre importantes que tenemos para ti cuando son exactamente las 10:24 de la mañana en este Wake Up, que sabes que estamos siempre de lunes a viernes de 10 hasta las 12 del mediodía con buena música y con buenos tips. Y fíjate que entre los tips que tenemos es para todos aquellos que están ya preparados para poder ir y disfrutar este gran momento en relación a esta gran inauguración que será el gran partido de entre México y Sudáfrica. Hay tips en donde tenemos que tener la seguridad de disfrutar hacia los accesos que tiene el Estadio Azteca, ¿va? Así que presta atención, porque si estás en la línea de directa para poder acceder, tienes que saber esto, o si estás a punto de lanzarte, lo tienes que saber para que todo fluya, pero muy bien. Corre tiempo. Para garantizar tu seguridad y agilizar tu ingreso al Estadio Azteca, prioriza el transporte público Trasligero. Metro llega con al menos 2 o 3 horas de anticipación y viaja con bolsa pequeña o transparente, ya que no se permite el acceso con mochilas voluminosas ni objetos prohibidos. La estrategia integral de tener una experiencia segura y fluida incluye la planeación de la movilidad. De hecho, en el Ángel de Independencia están definitivamente los autobuses que puedes llevar, te pueden llevar directamente hasta el Estadio Azteca con una duración más o menos de casi una hora. También está la política de los bolsos, que tienen que ser transparentes, pequeños, no mochilas. Lleva llaves, dinero, celular y en los bolsillos para agilizar tu revisión en los filtros. Objetos prohibidos, deja en casa, pues obviamente armas, envases de vidrio, latas, sombrillas, con punta, apuntadores láser, alimentos externos y cámaras profesionales. Si llevas artículos prohibidos, algunos comerciantes ofrecen servicio de guardarropa en el exterior. El boleto digital, asegúrate de llevar tu entrada digital a la mano y con el brillo de tu pantalla al máximo para eventos de la Liga MX. Así que te listo ya tu Fan ID en tu celular, ya que es un requisito obligatorio de ingreso. Medidas de prevención, si vas con niños o amigos, acuérdense en un punto de reunión muy neurálgico o medular, claro, para que tengan todos muy bien ubicado dónde se encontrarán para cualquier circunstancia o situación.
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0: Y si estás atrapada o atrapado en el tráfico, ten paciencia, porque lo más importante es que vayas de manera cautelosa, poco a poco, avanzando. Y sabes que a veces mientras más te aceleras, pues menos vas a tener las probabilidades de llegar. ¿Por qué? Porque puede pasar cualquier hecho. No está lloviendo en toda la bahía, está ligeramente despejado. Con una temperatura en donde estamos cerca de los casi 30 grados centígrados. Así que lo más importante hoy es que tengamos la mejor actitud tricolor del rojo, verde y blanco. Así que yo ya tengo puesta mi camiseta de México, en donde definitivamente este gran partido inaugural nos dará la dicha de que pueda este marcador irse a un empate o a un 1-0. Hay mucha presión. 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
1: Ya son exactamente las 10:40 de la mañana en este junio 11 de 2026. De definitivo que la temperatura es agraciada en toda la bahía con unos 28 grados centígrados. Nubladito. Si llegase a llover hoy, tendría que estar lloviendo cerca de las 2 o 3 de la tarde con una probabilidad de un casi 50%. Así que la lluvia posiblemente vuelva a abrazar a toda la bahía por la tarde, tarde-noche, y se quedará presente el fin de semana, viernes, sábado y domingo, y posiblemente arranque de día lunes. Así que hay que tener los paraguas, chanclitas, porque aquí lo maravilloso de la lluvia es que no te da frío, sino que más bien sube un poquito el calor y tienes que andar mucho más cómodo de lo acostumbrado.
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1: Así es, en la playa, en la montaña, en el estadio, en tu casa, tal vez ya estás preparando las botanitas, a ver qué más se presenta en el camino para poder disfrutar de tantas cosas alrededor de esta gran fiesta futbolera. 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
11: En 2010, durante un concierto, Lady Gaga lanzó una de sus zapatillas al público. En 2013, el zapato de color plata con tiras y de gran altura, diseñado por Giorgio Armani, salió en una subasta por la ridícula cantidad.

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1: Ya son exactamente las 10:52 de la mañana, en donde definitivamente ya está prácticamente pronto a comenzar esta gran fiesta mexicana, canadiense y de Estados Unidos con respecto a los tres anfitriones de este gran evento futbolero. Y fíjate bien, dentro de todo lo que recae para esta inauguración, la transmisión comienza, para que lo tengas muy pero muy presente, en punto de las 11:30 de la mañana. A esa hora comienza la transmisión, ¿sabes? Quedan todavía prácticamente más de 40 minutos para que todo esto arranque. Y la embajadora definitivamente es la actriz Salma Hayek Pinault, en donde ella participa como esta gran, dándole la gran bienvenida a todos a este gran festival y evento deportivo. Y esto se va a estar transmitiendo a través de Canal 5, Azteca 7, Deportes y streaming de VIX también. Ojo, los shows musicales, antes de previo a la juerga de este gran evento, comienzan donde ya la FIFA prácticamente dio los nombres, y es un hecho, es donde estará Shakira, estará Belinda, estará también sumado Alejandro Fernández, que él canta el himno nacional de México, Danny Ocean, J Balvin, Lila Down, Los Ángeles Azules, Maná, Ryan Castro y Tila. Tila, ella es la intérprete de la canción Chanel, ella es de Sudáfrica, ella también participará dentro del marco del himno nacional de Sudáfrica. Así que se presentarán grandes artistas. Yo creo que será un show muy, pero muy espectacular, con una talla muy internacional, en donde posiblemente se habla también de que pudiese estar dentro de este grupo de cantante Andrea Bocelli. Puede ser también que se confirmó el 9 de junio, pero no se ha dicho todavía con certeza si en realidad estará. Pero bueno, los que sí estarán muy presentes son los que te acabo de mencionar, los epicentros, que son Shakira, Belinda. De hecho, ya subió por ahí en sus historias que iba camino, ya casi llegando al estadio. Alejandro Fernández también andaba por ahí, pero ya están todos listos y más puestos para poder disfrutar de esta gran inauguración. Por lo pronto te digo, con esta canción de Tila, Chanel. Yo soy Cliff Ferragut, en todas partes ponte Exa 89.9.
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1: Así es, sigue escuchando Wake Up en Exa FM y dentro de todo lo que gira alrededor de este gran evento, también hay eventos paralelos que no están enmarcados en Ciudad de México, sino que también están en Guadalajara, y estamos hablando del FanFest, que está enmarcado dentro de lo que es la Plaza Liberación en el Centro Histórico. El acceso, hay muchas maneras de poder estar y llegar, así que presta atención y corre tiempo. El FIFA Fan Festival en Guadalajara se lleva a cabo en la Plaza Liberación en el Centro Histórico. El acceso es completamente gratuito. No requiere registro previo, pero está sujeto a la capacidad del lugar. Para acceder fácilmente y disfrutar al máximo, toma muchas sugerencias. Llega con mucha anticipación. Eventos en donde pueden estar también muy acorde a tener uso de tarjetas para comprar alimentos. Es importante, ubica las entradas y usa transporte público. Fíjate que dentro de este evento está el tema de no traer efectivo, todo se va a aceptar con tarjetas de bancarias o de crédito, nada de efectivo, todo entra por tarjetas de manera automática. Las entradas de acceso son principales, se encuentran en la Plaza Fundadores, por las calles de Independencia y Morelos, y el transporte público con bastante afluencia. Es recomendable llegar en tren ligero, en Plaza Universidad o San Juan de Dios, caminando si estás en el centro o usando el sistema de bicicletas de públicas de mi bici, así de mi ciudad. Artículos prohibidos: no se permite ingresar con alimentos, bebidas ajenas al evento, armas, paraguas o banderas mayores de 1.5 metros.
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1: Si estás atrapada o atrapado en el tráfico, entonces es momento de que tienes que migrar y estar en el momento exacto, que es Exa 89.9, acompañándote previo a este gran momento mundialista, que ya faltan solamente escasos 19 minutos, y ya comienza toda esta fiesta alrededor de este gran, gran momento en donde lo vamos a disfrutar todos a distancia, a través de nuestro teléfono, a través de nuestro iPad, a través de nuestro dispositivo, a través de la televisión. Muchos también ya están en los lugares muy bien plantados para que puedan abrazar este gran día y disfrutar en familia y con todos los amigos, con de una manera muy sana. Y sabiendo hacer el mejor grito que hace México, es mexicanos al grito de guerra. No saben qué emoción me da cuando yo lo escucho. Así que viva México, estará por lo alto y en todos los corazones de los mexicanos.

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2: Siempre tenemos datos importantes para ti cuando son exactamente las 11:28 de la mañana. A dos minutos que ya estemos pronto a arrancar este gran momento inaugural de este gran mundial 2026. Así que lo más importante, ¿sabes qué es? De que si vas a ahorrar gasolina, te vas a trasladar a todas partes. Esto es para ti. Presta atención.

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12: Algunos diseños de los zapatos que ha presentado Lady Gaga son creados por diseñadores como Kobe Levy, Alexander McQueen, Giorgio Armani, Giuseppe.

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1: Ay, ay, ay, ay, ay. Fíjense que ya cuando son las 11:39 de la mañana, no solamente las canciones que han estado dando vuelta por todas partes en relación a el Mundial, no solamente son esas, sino que también las canciones de México. La Chona está, pero en el, así como trending topic, en todas partes del mundo, porque la están tocando, la están bailando. Es como si fuese ya prácticamente parte del repertorio de las canciones que pueden decir, aquí está México, y como ella, tantas de las canciones que también pueden ser parte, es la de esta grande, el caballo dorado, o sea, la de No Rompas Más. O sea, es también, ahorita de hecho estaba viendo a través de streaming, cómo está en la Plaza Liberación, en donde prácticamente todos están, pero al unísono, cantando esta canción, bailándola, disfrutando la verdad de lo que es tantas cosas, de lo que se vive alrededor de México, sus tradiciones, sus colores, sus canciones y la mejor manera de tener pasión.
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1: Así sigue escuchando Wake Up en Exa FM 89.9. Y una de las tantas que también estoy, le comentaba hace un ratito, esta canción que está en todas partes cada vez que vamos a un cumpleaños, a una boda, a unos 15 años.

0: Así están todos los mexicanos en la Plaza Liberación bailando. Migra, la verdad, a las redes sociales. Es increíble cómo la pasión y la energía de todo México se siente en un esplendor de este tricolor que todos llevamos dentro, y cuando escuchamos ese tipo de música y canciones sentimos el orgullo de ser mexicano, de que no solamente es a través de la bandera, no solamente a través de un evento deportivo, no solamente a través de alimentos, de colores, sino que es la esencia misma de México representado en muchas facetas, en donde puedes decir soy mexicano sin decir soy mexicano y mostrando, sino que solamente accionando.
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2: Y de seguro estás en el tráfico y estás a punto de llegar a tu casa, al destino, al lugar, al momento, al instante, familia, amigos, compañeros, hermanos, mamá, papá, abuelitos, o sea, la verdad, lo que en realidad es importante es que lo hagas con precaución, con paciencia y al mismo tiempo con la mejor actitud naranja para que sea todo pacíficamente muy bien recibido este gran momento futbolero. Yo por mi parte me despido, yo soy Cristian Ragut, en todas partes Fontex 89.9 y a disfrutar todos este gran cántico mexicano que sabemos disfrutar al momento de decir mexicanos al grito de guerra. Adiós, adiós, que tengan maravilloso momento futbolero y que gane México en esta gran justa deportiva entre Sudáfrica y México. 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
1: La diseñadora valenciana Pepa Salazar ha creado modelos para cantantes de la talla como Rosalía y Madonna. Esta última se comunicó con la modista a través de Instagram para solicitarle unas prendas.

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1: ¡Buenos días! Buenos días. Me da mucho gusto saludarte. Soy Jesse Cervantes y son las 6:03 a.m. Estamos arrancando el programa del día de hoy, jueves 11 de junio, y ya huele a fútbol, señoras, señores. En un rato más, en unas horas, se abren las puertas del Estadio Ciudad de México. En unas horas empieza el show de inauguración y en unas horas rueda la pelota entre el equipo mexicano y Sudáfrica para dar inicio a la Copa Mundial 2026. Es el programa 2444. Hoy viene Leslie Grace para que por favor estés en contacto con nosotros. También estará Gil Barrera con los espectáculos, Alfonso Arturo Veraprendes, conocido como Jürgen el Goyo, Katy Calderón de la Barca, José Antonio Pontoni de Saracho con la tecnología y la cápsula esta donde vemos las estrellas del fútbol. Tenemos la frase ganadora, esta frase que te puede llevar a ver al ex One Direction Zayn Malik, y también que está el 20 de junio en el Estadio GNP. Y para Sam Smith, quien estará los días 17, 18, 20 y 21 de agosto en el Auditorio Nacional. Así que va a estar increíble. La primera palabra es selección. Arrancamos el día de hoy. Es jueves, jueves 11 y ya huele a fútbol. Ay, qué nervios. Estamos nerviosos. Dar el ejemplo no es la principal manera de influir sobre los demás. Es la única manera de influir sobre los demás. Aquí arrancamos, 6-5, buenos días, Wake Me Up. Ah, qué buena rola de Avicii.
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3: Durante 3 años consecutivos, 2002, 2003 y 2004, DJ Tiesto fue considerado como el DJ número 1 del mundo por la afamada revista DJ Magazine.

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1: Shakira y su equipo de bailarines están listos para la inauguración del Mundial de Fútbol que se realizará el día de hoy en el Estadio Ciudad de México. La estrella colombiana, quien participó en Alemania 2006, Sudáfrica 2010 y Brasil 2014, interpretará con el nigeriano Burna Boy Dadai Dadai, tema oficial del Mundial 2026. En redes, Shakira, quien tuvo una semana de ensayos, mantuvo hasta el día de ayer al tanto a sus más de 95 mil seguidores compartiendo videos sobre cómo ensayaba en cada momento, incluyendo los ensayos en el estadio más importante de México.
2: Alejandro Fernández, quien ha sido un artista protagónico dentro de las celebraciones de esta justa mundialista, interpretará en pocas horas el himno nacional mexicano en la inauguración de la Copa del Mundo 2026, previo al partido México-Sudáfrica. El potrillo, quien es un referente del regional mexicano, confesó estar listo pero nervioso por la actuación en el escenario del majestuoso Estadio Ciudad de México, donde no solo lo estarán escuchando miles de personas, sino también lo estarán viendo en todo el mundo, comentando que no va a ser nada fácil estar ahí.
1: El grupo Maná aseguró que la banda vive un momento de gran emoción, pues su presentación durante la ceremonia inaugural del Mundial

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2: Nacido en el Club Cruz Azul, conocido como el Gatillero, un exjugador espectacular, un entrenador arriesgado. Hablamos de Juan Francisco Palencia.
3: Allá va con el toque Palencia. Palencia desde lejos.
2: Juan Francisco Palencia Hernández nació un 28 de abril de 1973. Su debut en el fútbol mexicano se daría en el Club Cruz Azul en 1994. Con los cementeros pasaría 7 años, con los cuales ganó 4 títulos, 2 copas y 2 títulos internacionales.
4: Octavo gol de Paco Palencia. ¡Sensacional!
2: En el año 2001 fue traspasado al Español, pero no tardó en regresar al Cruz Azul, teniendo un total de 294 partidos jugados con 110 goles en su haber. Para el 2003, las Chivas Rayadas del Guadalajara le abrirían las nuevas oportunidades, convirtiéndolo así en todo un referente para la institución, llegando incluso a jugar con las Chivas USA de la MLS. Con los Pumas, Palencia llegó a ser campeón en los torneos Clausura 2009 y 2011, anotando 28 goles en su paso por los felinos. Como seleccionado nacional, debutó en 1996, disputando el Mundial de Francia 98 y el Mundial de Corea-Japón en el año 2002. Fue campeón con la selección de la Copa de Oro en 1998 y la Copa Confederaciones en 1999.
5: ¡Gol mexicano! Francisco Palencia en la apertura del marcador.
2: Pero en 2013, el Gatillero nos daba la sorpresa al lanzarse como director técnico de las Chivas Rayadas del Guadalajara. 2 años más tarde, inició su carrera como técnico en España con el Sant Cugat de la Primera Catalana. Más tarde regresaría a México a dirigir a los Pumas. Fanático del grupo de rock Kiss, Palencia festejaba sus goles imitando tocar la guitarra. Y al llegar a ser técnico de Pumas, la banda Kiss lo felicitó en sus redes sociales, posteando una foto de Palencia con la cara pintada al estilo de Gene Simmons. Pero Palencia no solo nos regaló buenos momentos en el fútbol mexicano, también nos dio una de las más aterradoras imágenes. Y fue en un encuentro del año 2001, cuando frente al Pachuca, el jugador Manuel Vidrio, al tirarlo al piso, lo remató con un codazo en el rostro, dejando a Paco Palencia con 2 orificios debajo del labio. Debido a las lesiones, Francisco Palencia pasó 31 días fuera de las canchas.
6: El jugador cementero presenta 2 heridas a nivel del labio que requieren sutura que los médicos le realizan en los vestidores.
2: El jugador que le dio nuevos bríos al fútbol mexicano, de pelo largo y uñas pintadas, el director técnico de chaleco, pero con gran liderazgo y entrega, Juan Francisco Palencia.
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1: Llega el momento de los espectáculos. Es juevesito, jueves 11. Saludo con cariño al querido Gil Gilillo, el hombre espectáculo de México. Mi querido Gil, jueves, llegó la fecha, hoy rueda la pelota, mi querido Gilillo. Pero cuéntanos de espectáculos, ¿qué dice el mundo del espectáculo?
2: Hoy justamente, mi Jessy, como bien comentas, cuando son las 7 de la mañana con 17 minutos, hoy inicia pues prácticamente la temporada de No Me Estén Molestando, ¿no? De aquí hasta justamente prácticamente 6 semanas, el balón estará rodando y desde acá el abrazo fraternal a todos los apasionados del fútbol, a todas las amas de casa, a todas las mujeres a las que les gusta este llamado, que es como si fuera un llamado a misa, porque en nuestro país hay cosas, prioridades, ¿no? Y el fútbol es una de ellas, la pasión que emerge justamente a raíz de que empieza el silbatazo de un árbitro, y bueno, pues a todos los que van camino al estadio, con sus playeras, con sus sombreros de charro, con varios accesorios que llevan ahí para apoyar a nuestra selección, la mejor de las suertes. Hoy inicia un espectáculo que es verdaderamente impactante, de la mano de grandes estrellas también que están tomando una relevancia, porque el entretenimiento del musical particularmente no se ha quedado fuera. Y ahora, a diferencia de otros años, crece todavía más. Los que estamos en México nos tenemos que sentir orgullosos por lo que esto, por lo que refiere a traer un espectáculo de esta magnitud. Sí, con nuestras broncas que no se van a cambiar de un día para otro, pero que sí evidentemente nos ponen en el ojo de muchísimos espectadores y prácticamente en el ojo de todo el mundo. Entonces, tratemos de ser dignos mexicanos que en este momento tienen la lupa encima. Tratemos bien a nuestros turistas, a toda la gente que viene a conocer más de nuestras culturas, apapachémoslo y evidentemente disfrutemos de esta fiesta en la medida de lo posible. Hay quienes no tuvieron el privilegio de estar en el estadio, pero sí tenemos la oportunidad como testigos, como espectadores, de estar vivos y de estar viendo algo que no sabemos si regrese en los próximos años. Entonces, por lo pronto, pues ya están todos listos. Ayer se llevó a cabo como ya el silbatazo de esta artístico, desde antier prácticamente. Ayer, pues prácticamente Andrea Bocelli fue uno de los personajes que desde México pues hizo que se pusiera la carne de gallina. Después hubo una cena en este lugar maravilloso que es el Castillo de Chapultepec, en donde ya estuvo cantando también el querido Alejandro Fernández. Y hoy pues podremos ver un despliegue tecnológico, un despliegue artístico importantísimo. Alejandro Fernández estará cantando, tiene esta difícil misión de cantar el himno nacional. Maná también estará en el estadio. Y creo que al final es una manera de apapachar y de mostrar nuestras raíces ante el mundo. Comentan que esta inauguración trae un cuidado artesanal que también, que evidentemente pone sobre la mesa todo lo que culturalmente se ha construido en el país. Entonces hay que estar muy pendientes de lo que hoy estaremos viendo en millones de pantallas y también de quienes estarán presidiéndolo en este estadio Ciudad de México. Insisto, son de estos eventos que vale la pena echarles un vistazo, porque nos da material para contarle a nuestros hijos y a nuestros nietos y a nuestros vecinos algo que en otros países sencillamente no tienen. Entonces, la comunidad artística está prácticamente desbordada en estos eventos, particularmente en el del día de hoy. Y pues desde aquí la mejor de las suertes a mi queridísimo Alejandro Fernández, que entiendo que estaba muy nervioso porque lo que él quiere es salir a entonar el himno nacional a todo lo que da. Hay hoy en este momento también como una una ola de críticas y de gente que como que quisiera que México no estuviera en la lupa, y que quisiera que estuviera en otras circunstancias y que quisiera que fracasara esta Copa de Fútbol. Y al final, pues, yo creo que al final hay que revertir este pensamiento. Si lo que queremos es que tengamos un futuro mejor, que tengamos un país mejor, pues hay que respaldarnos entre mexicanos, apapacharnos, abrazarnos y llevar con justamente con alegría y con orgullo lo que somos como nación. Entonces, lejos de desear que truenen y que les vaya mal y que la selección no gane, yo creo que hay que cambiar el ánimo, cambiar el chip y pensar que necesitamos líderes en nuestro país, que necesitamos de quién estar orgullosos, porque vaya que nos perdimos un poquito en este camino, mi querido Jesse.
1: Muchas gracias, Gil. Los escuchamos en la segunda. Vamos a continuar.
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1: Jalisco incorporó 146 nuevas ambulancias y vehículos especializados para fortalecer la atención de emergencias en 120 municipios de las 12 regiones del estado. De acuerdo con información de la Secretaría de Salud Jalisco, la inversión destinada a este equipamiento asciende a 430 millones de pesos. Conforme lo anunciado por las autoridades estatales, las nuevas unidades permitirán fortalecer la atención médica prehospitalaria y mejorar la capacidad de respuesta ante emergencias. El parque vehicular entregado incluye 134 ambulancias de urgencias médicas básicas, 4 ambulancias todoterreno para comunidades de difícil acceso, 4 unidades de terapia intensiva, 1 ambulancia de terapia intensiva pediátrica y 3 unidades médicas de intervención rápida para atención a catástrofes. Las unidades operarán de manera coordinada entre los municipios y el OPD de Servicios de Salud Jalisco, así como el Sistema de Atención Médica de Urgencias, conocido como SAMU.
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0: 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Cuando inició la música, el cantante Sabino quería hacerlo dentro del género del rock y al no tener buenos resultados, se inclinó por el hip hop.
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1: Bien, llegó la segunda del querido Gilgilillo, del hombre espectáculo de México. Mi querido Gilgilillo, ¿qué nos cuentas en esta segunda de este jueves 11?
2: Mi Jessy, buenos días a todos los que van, al que no han llegado al estadio. Híjole, la mejor de las suertes, a los que están ya camino prácticamente a donde van a ver el juego, pues también, la mejor de la suerte. Si están en su casa, y prendieron el radio para que se acompañaran, pues también la mejor de la suerte. Están preparando las botanas, porque pues hoy prácticamente es un día de fiesta, es un día que se tiene que recordar entre los fanáticos del fútbol mexicano y también entre todos los mexicanos. Vamos a ver nuestros seleccionados que van a salir a darse, pues aventarse un tiro, y pues tratar de acumular la mayoría de puntos necesarios para que puedan ir en un torneo que les traiga pues muchas satisfacciones a ellos y a todos los mexicanos. Y en el marco de esta celebración, se dio a conocer prácticamente hace un par de horas que Maná va a regresar a México. Se estará presentando este 17 de diciembre en el Estadio GNP. Y bueno, pues obviamente sí, esto también a todos los fanáticos de la agrupación, que también la van a ver prácticamente en un par de horas en la inauguración de esta Copa de Fútbol. Pues obviamente la gente va a estar completamente desbordada. Ya no tardan en salir a la venta los boletos para que vayan haciendo su guardadito y evidentemente pues aparten, ¿no? Una lanita para ir a ver a esta agrupación de Guadalajara, Jalisco, que pues prácticamente está pues siempre está de moda, ¿no? Ya es un clásico y siempre trae un show maravilloso. Entonces, la verdad es que nos da muchísimo gusto que esta agrupación, que tiene más de 50 millones de discos, ya dé a conocer este nuevo tour que se llama Vivir Sin Aire. Empieza el 28 de noviembre en Bogotá, Colombia, que también va a ser una locura por allá. 1 de diciembre en Lima, Perú. 5 de diciembre en Santiago de Chile. En Santiago, en Chile. Y el 10 y 17 de diciembre, bueno, el 10 de diciembre van a estar en Argentina y el 17 de diciembre en el GNP aquí en la Ciudad de México. Son aparentemente dos fechas las que estaría. Por lo pronto ha sido anunciado la primera del 17 de diciembre. Vamos a ver cómo jala, yo creo que va a jalar muy bien. Y pues por lo pronto Maná ya estará en México, anuncia esta nueva gira, Vivir Sin Aire Tour, clásica, ¿no? Como quisiera poder vivir sin agua. Esa es clásica de Fer. Y la otra de a ti que me diste tu vida. Esa no es, ¿verdad? Ese no es. Entonces, es vivir sin agua. Sí, es cierto. Entonces, y señora es de Denise de Calabria, ¿no? Pero bueno. Por lo pronto, Maná empieza, ya anuncia su tour. Estará en México. Váyanse preparando todos los fanáticos. Van a aceptar tarjetas del bienestar, ¿no? Para todos los fanáticos, para que puedan comprar sus boletos, ¿no? Que son contemporáneos. Y también hay una comunidad de jóvenes que lo siguen. Y pues para ponernos de buen humor, caray. Hoy empieza el mundial, señores, ¿no? Hoy también empieza hoy el programa de deportivo, hoy también, ¿no? El de Amigos Sin Derecho. Mucha suerte a mi Jessy, a todos, a Faitelson, que todos los que van a estar en este esfuerzo que dicen que está espectacular. Yo ya vi parte de la escenografía. No, hombre, le echaron toda la casa por la ventana, caray, mucha suerte. Entonces, como yo ya no tengo nada más que hacer que a ver el fútbol, pues hasta aquí las noticias de espectáculos, mi Jessy.
1: Gracias, mi querido Gil, gracias. Nos escuchamos el día de mañana, viernes. Gracias, Gil y yo.
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0: rueda la pelota. Hoy inicia la Copa del Mundo. ¿Qué nos cuentas en esta primera de deportes?
1: Mi querido Ye, muy buenos días. 7:49 a.m. Pues muchas cosas que platicar. No me quiero meter mucho a temas ajenos a lo que es el espíritu de esta sección, Mille, que es la parte deportiva, pero sí comentarles nada más por si no se han enterado. Sí, en efecto, la CENTE continúa en el centro de la Ciudad de México y anuncian que hay una concentración, van a estar en el Metro Tasqueña y van rumbo al estadio. Ayer, por si no se enteraron, la FIFA, de manera oficial, anunció las puertas del estadio se iban a abrir a las 9:00 a.m. Pero ayer la FIFA anunció que va a ser a las 8:00 a.m, o sea, en 10 minutos. Si por ahí alguien que vaya al estadio y nos está escuchando, pues sé que viene, hagan una buena trayectoria. Yo me atrevo, insisto, yo que ya lo planearon. Yo creo que una de las mejores opciones es o el tren ligero o definitivamente el asunto este del park and ride. Hay diferentes puntos en los cuales tú puedes dejar tu automóvil, por ejemplo, en el centro comercial Santa Fe, ahí los están recibiendo y de ahí te llevan a directo al estadio, ¿no? Para que no tengan ningún problema. No se puede pasar en los automóviles, mi querido Ye, amigos. Esto del park and drive, la verdad, creo que es una gran opción. El tren ligero y, bueno, pues, mucha paciencia. Hay que entenderlo, mucha paciencia, porque ahorita ya hay muchísima gente formada en el estadio. Como no han abierto las rejas, o sea, abren en 10 minutos, le empezó a llegar la gente desde muy, muy temprano, desde la madrugada, y se fueron formando. Entonces, los que están llegando ahorita ven una fila inmensa. Obviamente es porque todavía no abren las rejas. Muchísima paciencia. O sea, si ya van para ahí, van a entrar al estadio, o sea, no hay bronca, pero sí hay que tener mucha paciencia porque pues la cosa está complicada, ¿no? Hay, por ejemplo, hay más park and ride. Son varios, ¿eh? Pero hay uno, por ejemplo, en Plaza Carso, lo que les decía, en el Centro Comercial Santa Fe, en el Campo Marte, en Six Flags, en el Parque Ecológico Xochimilco. Así que, pues, creo que es una buena opción. Insisto, también yo creo que el tren ligero. Para los que no vamos al estadio, pues, bueno, cosas importantes que decirles. La televisión abierta va a pasar este partido, tanto el Canal 5 como el 7. Televisa y TV Azteca van a pasarlo, ¿no? También VIX, TUDN, ¿no? Para que, pues, obviamente los que no pudimos ir al estadio, que somos la grandísima mayoría, pues lo podemos ver por la televisión. A ver, el asunto del FanFest, también es bien importante decirlo, mi querido Ye, amigos. El FanFest, el oficial, el grande, se instaló en la plancha del Zócalo. Ahí está. Ahora, no sabemos, porque las autoridades en este momento, 7:52 a.m, no han dado una versión oficial si sí se va a transmitir el partido hoy o no. También hay gente ya formada. Ojo, es muy probable por el asunto de la CENTE que no se lleve a cabo este FanFest. A ver, yo lo que les pido es que tengan paciencia y se informen antes de ir a algún lugar, porque si no, pues de plano, pues no sé, pueden pasar un mal momento. Hay mucha gente ya que está acercando ahí al centro para el FanFest, pero no, ahorita están hablando, no hay una versión oficial. Nada más tranquilos, infórmense, no corran, todos tranquilos. No hay muchos puntos en donde se va a ver el partido. Si deciden no ir ahí, no acercarse, no arriesgarse de que lleguen y a la mera hora ya no encuentren dónde ver el juego. Insisto, también lo va a transmitir la tele abierta, que es una buena opción, ¿no? Para cualquier cosa y pues, que no se pierdan el partido. Bueno, recordarles quiénes van a estar, pues ni más ni menos que en el show, ¿no? Del arranque es el show de inauguración, el show musical, es a las 11:30. A las 11:30 a.m, ¿no? Ya iba a estar Maná, Los Ángeles Azules, Lila Downs, J Balvin, Danny Ocean, Belinda, Burna Boy, y también va a estar Shakira cantando la canción esta que se llama Die Die, que es la oficial de la Copa, pero pues como que yo no, como que no ha pegado mucho. Alejandro Fernández va a cantar el himno nacional de nuestro país y Tyla va a cantar el de Sudáfrica. Esperemos que no se le olvide el himno a Alejandro Fernández, ¿verdad? Porque ya ven luego lo que sucede. Pues cosas hay que platicar.

0: A ver, yo creo que México va a ganar sin problemas, hay que respetar al rival. Yo pronostico, mi querido Ye, amigos, un 4-1. Y ayer tú lo decías, tú piensas que va a ser Paco Memo Ochoa el titular de la selección. Puede ser, yo creo que va a ser la alineación la siguiente. Talavera, no, bueno, Talavera, el Tala, pero el Tala Rangel en la portería. Jesús Gallardo, César Montes, Johan Vázquez y Jorge Sánchez. No, Israel Reyes, en vez de Jorge Sánchez. Entonces voy Jesús Gallardo, Montes, Johan Vázquez, eso seguro, y yo creo que va a ser Israel Reyes. Eric Lira, no, Fidalgo, Brian Gutiérrez. ¿Ok? Eso, digamos, sería el medio campo. Y ya más adelante, Raúl Jiménez, el Piojo Alvarado y Quiñones. Eso es lo que yo creo. Todavía no ha dado la alineación del Vasco. No tardará en darla unas 2 horas antes de que empiece el partido. Que ruede el balón en punto de la 1 de la tarde. Yo creo que por ahí de las 11 ya tendremos la alineación confirmada. Pero bueno, está interesante lo que nos planteaste ayer, mi querido Yede, que tú pronosticas que juegue Paco Memo Ochoa. Yo no puedo asegurar el Vasco, lo dudo un poquito, pero puede ser, ¿no? Así que hoy también, además de este juego, ojo, porque además de este juego, que es donde estamos todos concentrados, hay más fútbol hoy. Este juego sí no va por tele abierta, este juego va nada más por VIX, ¿no? Y es Corea del Sur contra Chequia, es un partido que nos interesa, porque son nuestros rivales del grupo, ¿no? Corea del Sur, yo tengo muchas ganas de ver a estos dos, los próximos rivales de México. Es a las 8 de la noche. 8 de la noche allá en Guadalajara. Entonces, pues ya. Qué alegría, la verdad. Estoy muy emocionado. Hemos hablado de muchas cosas. Bueno, se ha hablado en la conversación nacional de muchas cosas ajenas al partido, desafortunadamente. Pero de veras, yo mi deseo, Jesse, yo sé que el tuyo también, el de todos, es que sea un día de fiesta. México va a ganar. México va a golear al equipo de Sudáfrica. Y de veras, ¿no? Vamos a celebrar, como sabemos, los mexicanos con mucha alegría. Mi querido Ye, pues así los deportes.
1: Gracias, mi querido Ponchito.
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1: El nombre real del cantante urbano Ian Lucas es Daniel Osvaldo Martínez, y antes de dedicarse a la música, mostró interés en el teatro y el

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La historia de la canción Morena, del cantante Feid, está inspirada en una amiga del músico con la cual tuvo una pequeña aventura.

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1: Las siglas que ocupa el rapero argentino Tiago PZK hacen referencia al grupo con el cual inició en la música, Pateando Zonas Crew.

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0: ¿Sabías qué?
1: El panda rojo y el leopardo de las nieves son parte de la fauna del Monte Everest.
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La batería que usa Eloín Corona, integrante de Moderatto, es considerada una de las más espectaculares dentro del rock, incluyendo 4 bombos, 4 pedales dobles zurdos, 4 tarolas, atriles de contratiempos, 4 rides, 4 crash y 4 toms de piso.

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4: La mítica chaqueta de piel roja con líneas negras utilizada por Michael Jackson en el videoclip de Thriller fue subastada en 2019 por la cantidad de 1.600.000 euros.

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1: En 2010, Bono de YouTube adquirió una participación de 1.5% de Facebook. Se calcula que en la actualidad ese porcentaje tiene un valor de $100 millones.

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1: Gracias a un concierto de Soda Stereo que presenció a finales de la década de los 80, Daniel Gutiérrez, cantante de La Gusana Ciega, fue como se decidió dedicarse a la música.

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0: Canadá es el país que más donas consume en el mundo.
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1: Dicho por la propia cantante Jimena Sariñana, se considera pésima conductora, ya que hasta el momento lleva más de 15 accidentes automovilísticos, todos de menor importancia.

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